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0: Las 9 y 27 minutos.
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0: las 9 y 58 minutos.
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0: las 10 y 26 minutos.
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0: las 10 y 56 minutos.
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0: Las 11 y 25 minutos.
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0: las 11 y 55 minutos.
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0: empezaron a llamar un nuevo continente.
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0: Las 12 y 27 minutos.
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0: Las 12 y 55 minutos.
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0: 1:28.
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0: 1:58.
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1: Las 2 y 26 minutos.
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0: las 2 y 55 minutos.
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0: las 3 y 26 minutos.
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0: las 3 y 55 minutos.
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0: Las 4 y 27 minutos.
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0: las 4 y 58 minutos.
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0: Las 5 y 27 minutos.
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0: las 5 y 57 minutos.
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0: las 6 y 25 minutos.
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0: las 6 y 58 minutos.
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6: Las 7 y 2 minutos.
1: Caída en encuestas, alerta a la moneda. Oficialismo pide medidas en empleo y oposición apunta a Kast. Contraloría, pacientes con riesgo vital esperaron hasta 73 horas por atención médica en urgencias de la región metropolitana. Corte de Puerto Montt revisa desafuero del senador Miguel Ángel Calisto.
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1: Saludos a todos. Desde el Centro de Noticias de los Medios Unidos les saluda Emilio Freixas y estas son las noticias del día. Nota roja obtuvo el gobierno del presidente José Antonio Kast en sus primeros 6 meses al mando del Ejecutivo. Así lo evidenció la última encuesta CADEM, la cual además mostró que solo un 34% aprueba su gestión y un 64% la desaprueba. En criterio, en tanto, la aprobación subió un punto y alcanzó el 31%, mientras que la desaprobación cayó 3 puntos, posicionándose en 55%. Este lunes, el mandatario abordó esta situación en Radio Agricultura, asegurando que hay que comunicar más y mejor las buenas noticias del gobierno y atribuyó el panorama a que en estos meses estamos pagando las consecuencias de un prolongado tiempo sin crecimiento. En paralelo, el gobierno ha intentado cambiar el relato, pasar del Estado en quiebra y las emergencias a un discurso de esperanza y unidad. Parte de eso se vio este domingo en el Te Deum evangélico, donde el mandatario hizo un llamado a la reconciliación, el reencuentro, la esperanza. Un llamado a trabajar en unidad por recuperar la nación más allá de las diferencias políticas. El ministro del Interior y la CGGOV, Claudio Alvarado, reconoció que las expectativas ciudadanas pueden verse frustradas por el contexto económico y aseguró que el gobierno está trabajando por dar soluciones a la brevedad. El jefe de bancada de los republicanos, Benjamín Moreno, reconoció que el panorama es desalentador, pero dijo que han privilegiado hacer las cosas bien, aunque sea impopular. Mientras, la presidenta del Frente Amplio, Gael Jomans, dijo que los resultados de las encuestas no se deben al gobierno anterior ni a una herencia económica, sino a las malas decisiones de este ejecutivo. Según CADEM, el gobierno arribó con 57% de aprobación y marca su primera gran caída con el alza de los combustibles, pasando a un 43%. Lo propio con la desaprobación, que al inicio se fijaba en 34% y post-bencinazo subió a 51 puntos. Criteria, por su parte, arroja algo similar. Kast llegó al gobierno con 50% de aprobación y 37% de desaprobación. Un panorama que se revirtió antes de abril con un rechazo que superó al respaldo del gobierno debido a la situación de las bencinas. La Contraloría General de la República detectó que pacientes con clasificación de riesgo vital o alto riesgo que debían recibir atención inmediata o dentro de 30 minutos registraron esperas de horas e incluso días en hospitales de la región metropolitana. El hallazgo apunta a un análisis de la atención en unidades de urgencia entre enero de 2024 y mayo de 2025. El cruce de datos determinó que 2.417 pacientes clasificados como riesgo vital y 140.620 de alto riesgo fueron atendidos fuera de los tiempos máximos establecidos por el Ministerio de Salud. Se registraron casos de pacientes en riesgo vital que esperaron hasta 73 horas y 41 minutos y de alto riesgo con espera de hasta 84 horas y 45 minutos. En pacientes sin riesgo vital se detectaron demoras de hasta 122 horas y de hasta 132 horas en los de bajo riesgo. En total, 634.587 personas, equivalentes al 27,7% de los pacientes revisados, fueron atendidas fuera de los tiempos de oportunidad establecidos. Los recintos con mayor número de casos fuera de estándar fueron el Hospital Sotero del Río, con 83.009, el Hospital Félix Bulnes Cerda, con 76.575, el Hospital El Carmen, con 74.675, y el Hospital Barros Luco Trudó, con 73.517. La Contraloría instruyó a los establecimientos a adoptar medidas para mejorar la gestión de las unidades de emergencia y ordenó a cada servicio de salud verificar los tiempos registrados, instruyendo sumarios cuando corresponda.
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1: La Fiscalía Centro Norte anunció que recurrirá contra la resolución que sobreselló la causa en contra de Ghislaine Quirós Carrizo, quien tras 18 años confesó el crimen de Mariana Sepúlveda. El fiscal Marcelo Cabrero dijo que es una resolución que primero nos sorprendió, fundamentalmente porque se había dictado antes algo completamente distinto por parte del tribunal, que había fijado audiencia para el 15 de octubre. Es cierto que llegó un nuevo antecedente, pero nos parecía y nos parece que esos antecedentes debían discutirse en audiencia. En virtud de ello es que vamos a presentar recursos, agregó. En esa línea, el persecutor hizo alusión al nuevo antecedente, que consiste en el certificado de movimientos migratorios incorporado a la causa, que indicaba que Quirós no registraba movimientos migratorios fuera de Chile. Nos parece que si el tribunal consideró que era un antecedente relevante, se podría haber citado una audiencia de manera extraordinaria. Pero bueno, el tribunal fue de otro parecer y por eso es que estamos recurriendo, sostuvo Cabrera. Tras conocer la decisión de prescripción, el fiscal se comunicó con la familia de Mariana Sepúlveda y contó que nos pilló a todos, la verdad, por sorpresa. Yo me comuniqué ese mismo día, el viernes en la tarde, con la familia, les comuniqué la situación y les dije lo que estaba sucediendo y los pasos que venían por delante. Y en ese sentido hemos estado en contacto permanente para que estemos interactuando de manera coordinada. La Superintendencia de Electricidad y Combustible SEC informó que formuló cargos contra Enel Distribución por eventuales incumplimientos a la normativa eléctrica. Esto después de que se detectara que ciertos medidores continuaron registrando consumo en viviendas, pese a que los hogares no mantuvieran artefactos conectados. Se trata de una denuncia realizada por familias de Pudahuel, específicamente de viviendas sociales. Según se informó, se realizó una fiscalización en los condominios Las Golondrinas y El Laurel, en la que se detectaron las anomalías a las que Enel habría intervenido sin seguir las especificaciones técnicas del fabricante de los medidores ni reemplazar los equipos. Al respecto, la empresa respondió que los medidores identificados cuentan con las certificaciones correspondientes y cumplen con los requisitos establecidos por la normativa eléctrica aplicable. Y en esta línea establecieron que los análisis realizados permitieron determinar que esta situación es acotada y no corresponde al comportamiento habitual de los equipos cuando operan en condiciones normales, dijeron, añadiendo que se está aplicando un plan para solucionar la situación. Este proceso se encuentra actualmente en desarrollo y ha sido debidamente informado a la autoridad competente, acotaron.
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1: Un operativo conjunto entre la Fiscalía Occidente, la PDI y el Servicio Nacional de Aduanas desarticuló una banda que elaboraba y traficaba popper desde un laboratorio clandestino en Valparaíso, con distribución en esa región y la metropolitana. Tres personas quedaron detenidas. El director regional de Aduanas Metropolitana, Rodrigo Díaz, dijo que detectamos más de 100 envíos de este tipo de productos, tanto frascos, etiquetas, cajas, y luego de esto, la Policía de Investigaciones en conjunto con el Ministerio Público realizaron una excelente investigación. El jefe subrogante nacional contra el crimen organizado, prefecto Johnny Fica, dijo que uno de los detenidos tenía la profesión de ingeniero bioquímico, por lo tanto tenía bastante conocimiento en estos procesos. Precisó que también se formuló una imputación por lavado de activos, ya que la organización operaba a través de empresas de fachada. El fiscal Daniel Contreras explicó la dificultad de la investigación, pues está importando básicamente un insumo que es bastante inocuo, un frasco, un papel que no está controlado. En una operación detectamos que le depositaron casi 60 millones de pesos, dinero con el que el bioquímico adquirió propiedades en la región de Valparaíso y financió viajes a Europa. En el operativo se incautaron elementos químicos avaluados en más de 30 millones de pesos, además de popper, cannabis, hongos alucinógenos, MDMA, ketamina, metanfetamina y cocaína. Y en el ámbito deportivo, Unión La Calera llegó a acuerdo con John Armijo para que se convierta en el reemplazante de Martín Chicotelo, quien dejó anticipadamente el club por mutuo acuerdo. El nuevo entrenador recibirá al equipo en una situación crítica. Los cementeros son últimos de la Liga de Primera 2026 con 14 puntos en 22 fechas y acumulan 11 partidos consecutivos sin ganar. La derrota por 2-1 frente a O'Higgins en el estadio El Teniente de Rancagua extendió a 139 días la sequía de triunfos de Unión La Calera en Primera División. El último festejo del conjunto de la región de Valparaíso por el torneo ocurrió el 20 de abril, un registro que explica la urgencia con la que la dirigencia buscó al sucesor de Chicotelo. John Armijo convenció a la dirigencia con su proyecto para intentar mantener a Unión La Calera en Primera División, después de que la primera alternativa para asumir la banca fuera Mario Salas. El ex técnico de Colo-Colo y Universidad Católica finalmente optó por tomar el desafío de dirigir a Cobreloa, por lo que los cementeros avanzaron con el entrenador de 44 años. La elección también encuentra respaldo en uno de los principales antecedentes de Armijo como entrenador. Al mando de Deportes Melipilla, consiguió el ascenso a Primera División en 2020, luego de superar a Unión San Felipe en la definición por el segundo cupo. Posteriormente dirigió a Barnechea, Deportes Antofagasta y Deportes Santa Cruz, club del que fue desvinculado en abril de 2026. Antes de desarrollar su carrera como entrenador, John Armijo tuvo un recorrido ligado a dos procesos importantes de la selección chilena. Como preparador físico, integró el cuerpo técnico de José Sulantay en la Roja Sub-20, que consiguió el tercer lugar en el Mundial de Canadá 2007, y posteriormente trabajó junto a Marcelo Bielsa en la selección adulta que disputó el Mundial de Sudáfrica 2010. Su camino como técnico comenzó en 2017, cuando asumió interinamente en O'Higgins tras la salida de Cristian Arán. En 2019 trabajó como analista técnico de Universidad Católica y un año más tarde tomó el mando de Deportes Melipilla. Su última experiencia fue en Deportes Santa Cruz, donde su ciclo terminó en abril pasado después de 8 fechas de Primera B. Ahora, el margen para instalar su idea será reducido tras el compromiso ante Deportes Limache en el Estadio Nicolás Chaguán Nazar por la fecha 23 de la Liga de Primera.
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1: Nos vamos a las regiones. Este lunes se llevó a cabo en la Corte de Apelaciones de Puerto Montt la audiencia para discutir la solicitud del Ministerio Público de desaforar al senador Miguel Ángel Calisto, ex DC, ex Demócratas, hoy independiente, elegido en 2025 en un cupo de la Federación Regionalista Verde Social dentro del Pacto Verdes, Regionalistas y Humanistas. La indagatoria que desarrolló la Fiscalía Local de Coyhaique apunta que entre 2018 y 2022 el legislador se concertó con su ex jefe de campaña, Roland Cárcamo, y la esposa de este, Carla Graf, para defraudar al fisco mediante falsas asesorías parlamentarias, lo que habría generado un perjuicio cercano a los 105 millones de pesos. Según consignó La Tercera, el director de la Unidad Anticorrupción de la Fiscalía Nacional, Eugenio Campos, detalló durante la exposición que la educadora diferencial recibió pagos que fluctuaron entre los 1,1 y 3,1 millones de pesos, incluso durante los cerca de 2 años que estuvo con licencia por embarazo y postnatal. Asimismo, el persecutor citó un informe de la Policía de Investigaciones, PDI, que indica que todos los dineros recibidos por Carla Graf fueron transferidos al diputado Calisto y a personas cercanas al Partido Demócrata Cristiano. En esa línea, Campos recalcó que las imputaciones contra los involucrados son delitos reiterados que afectaron el correcto desempeño de la función pública, porque precisamente este funcionario público, Calisto, malogró los principios de objetividad, integridad e imparcialidad en el ejercicio de la función pública con este perjuicio millonario. Tras escuchar los alegatos de la Fiscalía y de la defensa del parlamentario, la Corte de Apelaciones tiene un plazo de hasta 1 mes para emitir su fallo escrito o resolución definitiva sobre la inmunidad del senador. Un fatal accidente de tránsito se registró durante la mañana de este lunes en la ruta L30 que conecta las comunas de San Javier y Constitución en la región del Maule. La emergencia ocurrió pasadas las 10 horas a la altura del kilómetro 15 específicamente en el sector de Vaquería, donde por causas que aún se investigan dos camiones colisionaron. Tras recibir la alerta, concurrieron al lugar unidades de rescate del Cuerpo de Bomberos de San Javier, cuyos equipos trabajaron para atender a las personas involucradas en el siniestro. De acuerdo con los primeros antecedentes, el impacto provocó la muerte de 2 personas, mientras que otras 2 resultaron lesionadas y recibieron atención de los equipos de emergencia. Hasta el cierre de esta edición, las autoridades no han informado la identidad de las víctimas fatales ni han precisado el estado de salud de los heridos. Las circunstancias que originaron la colisión deberán ser determinadas mediante las diligencias correspondientes. Un ciudadano alemán falleció en los faldeos del volcán Yaima al interior del Parque Nacional Conguillío en la región de la Araucanía. Antecedentes preliminares dan cuenta de que la víctima tenía 67 años y había ingresado durante el fin de semana sin dar aviso a ningún organismo del Estado, guiado por un ciudadano de origen austríaco. Este lunes, equipos del golpe de carabineros estaban ascendiendo por los faldeos del Yaima con el objetivo de recuperar el cuerpo de esta persona, quien habría sufrido un accidente, mientras, junto a otros 3 ciudadanos extranjeros, ascendía el volcán. Al cierre de esta edición, se esperaba recabar mayores antecedentes y detalles respecto de la víctima, así como de las circunstancias en las que ocurrió este accidente.
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1: El Ministerio Público formalizó este lunes a Javier Troncoso Chuñil y un primo por maltrato habitual y amenazas hacia el apodado Chico Estéreo, adulto mayor de 90 años que vivía en la vivienda de Julia Chuñil y a quien el hijo de la mujer le intentó robar su pensión de 200.000 pesos el día en que se habría cometido el crimen contra su madre. De acuerdo a la Fiscalía, Troncoso y el otro sujeto agredían constantemente a la víctima con empujones y golpes, hechos de violencia que se intensificaban si los imputados consumían alcohol. Para la abogada defensora Karina Riquelme, este es un nuevo intento de criminalización hacia la familia Chuñil, criticando los antecedentes revelados en la audiencia. Tanto Javier Troncoso como su primo quedaron con las medidas cautelares de prohibición de acercarse a la víctima y a su domicilio, fijándose un plazo de 75 días para continuar con la investigación del caso. En la audiencia también se mencionó el delito de amenazas que realizó Troncoso en contra de un interno al ingresar a la cárcel de Valdivia para cumplir la prisión preventiva por el crimen de su madre, pero que para su defensa se trata de un hecho inexistente. Y durante la jornada de este lunes fueron declarados culpables dos acusados en calidad de coautores del homicidio de un estudiante de 16 años quien murió tras ser atacado a puñaladas a las afueras del Liceo Guillermo Rivera de Viña del Mar. El hecho ocurrió en octubre de 2025 cuando la víctima se encontraba junto a sus amistades en una banca ubicada en el bandejón de calle Álvarez. En ese lugar fue interceptado por al menos tres sujetos. Uno de ellos, quien sería compañero de curso del adolescente, habría perpetrado el ataque directo propinándole al menos tres puñaladas. Pese a los esfuerzos del personal médico por salvarle la vida, el menor perdió la vida posteriormente en el hospital Gustavo Frique. En este contexto, este lunes se entregó el veredicto condenatorio. La sentencia, en tanto, será comunicada el próximo jueves 24 de septiembre a las 14 horas. Fiscalía está solicitando que al acusado menor de edad se le impongan 5 años de régimen cerrado correspondiente a la pena más alta contemplada por la Ley de Responsabilidad Penal Adolescente. En tanto, respecto del imputado mayor de edad, detalló que se está solicitando una pena de 20 años.
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1: A continuación, un resumen internacional preparado por nuestro medio asociado Radio Francia Internacional.
11: Se intensifican los bombardeos rusos en la frontera entre Polonia y Ucrania, alcanzando incluso este domingo un tren de pasajeros con destino a Varsovia. Las autoridades polacas y ucranianas denuncian una escalada del conflicto. La jefa de la diplomacia europea, Kaja Kallas, también reaccionó al ataque ruso. Está claro que se trata de intimidar a los países occidentales para que dejen de apoyar a Ucrania, declaró Kaja Kallas. Los tres dirigentes de Escocia, Gales e Irlanda del Norte emitieron hoy una declaración conjunta para reivindicar su derecho a la autodeterminación y reafirmar su compromiso para alcanzar su independencia de Reino Unido y eventualmente integrarse a la Unión Europea. El presidente de Colombia, Abelardo de la Espriella, anunció que impugnará las decisiones judiciales que frenan su política de mano dura contra el crimen. En el último mes, los jueces han dictado 3 fallos. Suspender los bombardeos si hay presencia de menores, retirar videos de cadáveres de redes sociales y frenar pruebas de aspersión aérea de narcocultivos. La reacción del presidente colombiano.
12: Una cosa es el control judicial y otra muy distinta, sustituir al gobierno, al presidente o al mando militar en la conducción operacional del Estado. Por eso vamos a ejercer todos los mecanismos jurídicos que correspondan para defender esas competencias que la Constitución me ha entregado a mí como presidente de la República.
11: En Yemen, los rebeldes hutíes, apoyados por Irán, confirmaron hoy haber lanzado decenas de misiles balísticos y drones contra objetivos militares en el sur de Arabia Saudita. Esto en respuesta a casi 60 ataques sauditas contra el norte de Yemen durante el día sábado. Reina la incertidumbre política en Suecia tras las elecciones generales de este domingo, en donde no hay por ahora un ganador claro. La oposición de izquierda, liderada por la socialdemócrata Magdalena Andersson, cuenta con una ligera ventaja de 3 escaños sobre 349 en el Parlamento, pero nada está escrito definitivamente. Y en deportes, el alemán Alexander Zverev se coronó por primera vez rey del US Open, venciendo al tenista estadounidense Ben Shelton. Lo escuchamos.
13: It was amazing, especially with the heartbreak I had in 2020 here.
11: Es una sensación increíble, sobre todo después de la decepción que sufrí aquí en 2020. Levantar por fin este trofeo es una sensación increíble, dijo Zverev.
1: En noticias es todo por el momento. 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
6: Las 7 y 27 minutos.
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Chancho en Piedra, Sinfonía de Cuna para empezar nuestra edición de Radio Sport Noticias de esta jornada. ¿Cómo les va? Gusto de saludarnos a nombre de todo el equipo de la Deportiva de Chile. Les saluda Rodrigo Jara. Vamos a tener nuestro programa habitual a través de la frecuencia de Radio Sport en www.radiosport.cl y también, por supuesto, a través de todas las frecuencias de la red de Medios Unidos, todos agrupados en la www.mediosunidos.cl. Saludo cordial a todos entonces para comenzar nuestro programa de Radio Sport Noticias de esta jornada junto a los Chancho en Piedra y Sinfonía de Cuna en rock chileno. Vamos a empezar nuestro programa de hoy pensando en el Poli, pues les tenemos un montón de información de Santa Fe 2026. Recuerden ustedes que a través de esta de este programa pueden averiguar absolutamente todo lo que ocurre en Santa Fe. Así que nos preparamos junto a los Chanchos, los invitamos a disfrutar del programa que comienza

0: partir de ahora mismo. Bueno, y nos metemos de inmediato en el desarrollo informativo de la jornada de hoy. Yo les había dicho en titulares que vamos a cargar nuestro programa al polideportivo en esta jornada. Tenemos muchísimo para contarles de los deportes de Santa Fe 2026. Gracias a los amigos de Somos Team Chile y prensa del Team Chile de difusión, tenemos data, porque la Cata Vidaurre inauguró los triunfos para Chile en el Team Chile de Santa Fe en la jornada. La ciclista Catalina Vidaurre consiguió el primer oro para el Team Chile en los Juegos Suramericanos Santa Fe 2026, luego de una actuación dominante en el trazado del Autódromo de Rafaela. Cata se impuso con autoridad y fue acompañada por la joven Florencia Monsalve, de 19 años, en el 1-2 de un tercer día altamente positivo para la delegación chilena, con 10 medallas. El triunfo de la rider nacional, hermana del dos veces olímpico Martín Vidaurre, no fue el único del día para el Team Chile. Angelil Nostroza conquistó una histórica presea para los deportes electrónicos eSports tras imponerse en la simulación de carreras en un Assetto Corsa GT. El gamer especialista en sim racing clasificó primero a la final al doblegar al local Nectar Kolev en la lucha por el primer puesto. También hubo metales en patinaje, levantamiento de pesas, esgrima y natación. Claro que sí, esta última disciplina hizo destacar la plata lograda por el relevo 4x100 formado en la versión combinada por Mariano Lazzarini, que también remató en bronce 200 metros y 100 metros pecho, Elías Ardiles, Luis Toledo y Eddie Vargas. Además, Inés Marín logró un bronce en 200 metros libres y se sumó a Crystal Kobrig en el historial de medallistas chilenas en la piscina. Vamos con el resumen de las medallas del día. El oro de la Cata Vidaurre en mountain bike, Ángel Nostroza en los eSports, Mariano Lazzarini plata junto a Luis Toledo, Eddie Vargas y Elías Ardiles en natación relevo 4x100 combinado, Cata Lorca en patinaje 1000 metros sprint, Florencia Monsalve ciclismo mountain bike plata, plata de Macarena García levantamiento de pesas 49 kilos, Gabriel Reyes en patinaje un bronce con 1000 metros sprint, bronce para Leopoldo Alarcón en florete de esgrima, bronce para Mariano Lazzarini en natación 200 metros pecho y un bronce para Inés Marín, natación 200 metros libres. 14 medallas, 2 oros, 4 platas y 8 bronces. Ahí está entonces el tema de las medallas. Vamos a escuchar la voz de los protagonistas, también por supuesto presente en nuestro programa Edición Polideportiva. En este tramo del programa le ponemos voz a los medallistas chilenos con muchísimo cariño y mucha alegría. Vamos con lo que nos cuenta la Cata Vidaurre y su oro en ciclismo mountain bike.
1: Nada, muy contenta, estaba bien nerviosa la verdad, no venía de una buena racha, así que la mañana estaba bien callada, estaba analizando todas las posibles tácticas junto a la Poppy y conversamos plan A, B, C, queríamos sí o sí hacer el 1-2, así que nada, muy contenta.
2: O sea, estaba planificado entonces que era el 1-2.
1: Da lo mismo cómo íbamos a sacar 1-2, da lo mismo quién, si la Poppy o yo, pero me pasó que desde el inicio yo decía, como que me sentía cómoda en el circuito, así que nada, tocó confiar y fluyendo vuelta tras vuelta.
2: Oye, Cata, además, tan recién empezados estos juegos, pero tú eres el primer oro que le entrega al Team Chile en estos juegos. También, ¿cómo se siente eso, la representación de Chile y dar ese primer oro también?
1: Sí, nada, muy contenta. Por suerte no me dijeron antes, yo creo, porque si no me ponía más nerviosa, pero ahora que ya lo logramos, nada, muy feliz. Siempre nos toca más o menos abrir estos juegos del mountain bike, así que espero que vengan muchos más y eso, pues.
2: Y ahí lo último, bueno, dices que no viene una buena racha, pero has tenido un muy buen año. Has ganado cosas, ¿Cómo te has ido preparando? ¿Cómo estás viviendo también este año?
1: Ha sido complicado, al final ha sido mi primer año a nivel en un equipo profesional, así que obviamente no he querido, yo creo que tener los resultados, o sea, no he tenido los resultados que he querido, ha sido muy de altos y bajos. Pero nada, también me ha tocado aprender mucho y me quedan las últimas dos, que estoy un poco ya, o sea, que estoy más motivada con esto y también estoy motivada de cerrar este año y prepararme para el siguiente.
0: La Cata Vidaurre, una chiquilla a toda prueba que se la está jugando por representar de muy buena manera al Team Chile. Ah, bien por la Cata Vidaurre. Seguimos con el ciclismo mountain bike. Vamos a escuchar a Florencia Monsalves, ahora que es la plata en ciclismo también mountain bike, la que hizo el 1-2 con la Cata Vidaurre, que decía que no sabía quién de las dos iba a ser el 1-2, pero al final terminaron llegando las dos en el lugar que quería. La escuchamos a Florencia Monsalve.
1: Muy, muy contenta. Teníamos muy planeado ese 1 y 2. Teníamos mucho apetito de hacerlo. Sabíamos que era posible, pero también muy duro. El nivel de Brasil es muy fuerte. Así que nos imaginábamos que iba a ser un tipo de competencia así. Así que desde la primera vuelta fue ir tomando decisiones vuelta a vuelta. En un momento puse un ritmo bastante fuerte, luego decidí esperar un poco con la brasileña y ya venía planeando mi ataque y se me dio el momento perfecto para atacar y sentí muy buenas piernas, así que las últimas dos vueltas fueron a todo dar y al final poder asegurar esa medalla de plata y el 1-2 para Chile, creo que es un orgullo tremendo y sobre todo muy contenta al ser mis primeros eventos elite. Mega evento de Belit, sí.
2: Eso te iba a decir, claro, tú tenés un super, esta primera como mega evento, adulto,
1: sí.
2: Joven, gran proyección, ya podemos hablar totalmente casi consolidada. ¿Cómo te sientes también en eso?
1: Sí, muy
2: contenta. ¿Cómo se está dando?
1: Este año ha sido muy, muy bonito en todo sentido. Mi temporada en Europa fue mejor de lo que me hubiera imaginado. Acabo de cerrar el Mundial Sub-23 en sexto lugar. Así que estoy muy emocionada de este año y creo que esta medalla también hace un cierre de año. Aún me quedan un par de eventos. Ahora tengo el Mundial de Ruta, pero creo que significa mucho y sobre todo teniendo esa experiencia para los siguientes mega eventos. Creo que Asunción fue mucho aprendizaje y hizo hacerme tomar mejores decisiones acá y al final poder llevarnos unas dos medallas.
0: Bueno, y seguimos escuchando más medallistas. Catalina Lorca, quien consiguió la plata en patinaje de velocidad de 1000 metros, habló sobre su medalla también en Santa Fe.
3: Bueno, la experiencia fue rica, la verdad. Me saqué el amargo de la mañana. Como dije, en la mañana yo venía con mucha expectativa de medalla. En la mañana no se me dio, pero cambié el chip rápido y dije ya, yo puedo sacar medalla en los 1000. Y me mentalicé y salió.
4: Buenísimo. ¿Y cómo estuvo la final?
3: Dura, dura. Es que a nivel sudamericano está Ecuador, está Colombia. Y son competidoras muy fuertes, son medallistas mundiales, potencias. Entonces, bueno, siempre es bacán llegar al podium con tanta gente buena.
0: La voz de la Cata Lorca, medallista de plata en patinaje de 1000 metros. Interesante lo que hace también el Team Chile en patinaje de velocidad. Y también vamos a escuchar a otro patinador, a Gabriel Reyes, que sacó bronce en patinaje de velocidad de 1000 metros. Esto dijo el medallista.
5: Bueno, la verdad fue una carrera muy fuerte, muy dura, muy complicada, ya que el circuito en donde estamos compitiendo este año es un circuito muy complicado, muy técnico, y la verdad estuvo muy peleada, pero logramos un bronce para Chile y bueno, para uno más para mi carrera, y eso, a seguir sumando los días que quedan.
4: Lo que viene ahora es más tu especialidad, ¿no? Las pruebas un poquito más largas.
5: Sí, sí, mi especialidad son las pruebas más largas, pero especialmente la más larga, que son 10.000 eliminación. Ya los puntos son para un compañero que se especializó en esa carrera y que estuvimos preparándola para él, así que espero que todo se dé de la mejor forma mañana y pasado mañana para nosotros.
0: Y ahora vamos a hablar de un grupo grande, sí, de un grupo grande de deportistas, de los nadadores. Ellos son quienes nos van a brindar su declaración, porque recordemos que, como decíamos en el resumen, Ardiles, Lazzarini, Vargas y Toledo obtuvieron plata en el 4x100 combinados de natación. Y esto dijeron una vez conseguida su presea.
6: Hola, hola, acá el relevo de los 400 combinados, acabamos de hacer el récord nacional, lo destruimos por 2 segundos, sacamos medalla de plata, nunca antes visto, histórico, así que estamos súper felices, agradecemos a todos los que nos están apoyando desde la casa, y eso, palabritas.
7: Bueno, yo muy contento, yo creo que estamos todos muy felices por el logro que acabamos de obtener. Muy contentos, unas marcas increíbles y más encima una medalla de plata para Team Chile. Yo creo que eso, más que felicidad.
8: Bueno, para complementar lo que dijeron mis compañeros, nada más que alegrarme del resultado que obtuvimos todos. Afrontamos la prueba de una manera extraordinaria, creo que nunca antes vista, como dijo Mariano, algo histórico para Chile. Nunca habíamos sacado, creo, al menos que yo sepa, una medalla en un relevo tan importante con un tiempo tan competitivo que nos posiciona dentro de las potencias de Sudamérica. El ambiente, la euforia de la gente, la muchedumbre, está fantástico. Realmente el campeonato ha sido muy, muy bonito para todos, con un poco de frío, pero bueno, quedan 2 días más de competencia donde vamos a darlo todo. Tenemos todavía muy buenas pruebas, muy buenos relevos, donde tenemos que ir a representar a nuestro país y tratar de dejarlo lo más alto posible.
9: Solamente agregar, decirle muchas gracias a toda la familia, amigos y toda la gente de Chile que nos están viendo, que están viendo la transmisión, no solamente a la natación, sino a todos los deportes. Muchas gracias por estar ahí, muchas gracias por estar presente. El Team Chile va a seguir sumando medallas para todo el país, así que nada, muchas gracias y un abrazo a todos y a todas.
10: ¡Viva Chile!
9: ¡Viva Chile!
0: Qué bueno que los chiquillos ahí puedan entregar una muy buena... Claro, una muy buena declaración, los cuatro juntos, porque eso a uno que sigue el polideportivo y que obviamente también se entusiasma con los otros deportes, te da mucha energía, mucha vibra, mucha onda, y es positivo que podamos contar todas estas buenas noticias a través de nuestro noticiero, a través de nuestra edición. ¿Por qué? Porque usted... Querido amigo, querida amiga, sabrá que el deporte no es para nada sencillo. Y eso lo venimos diciendo y lo hemos planteado reiteradamente desde la cobertura que hicimos hace un par de años, me atrevería a decir yo, con los Juegos Olímpicos y después los Panamericanos Juveniles y un montón de otros temas que han sido fundamentales. Vamos con otra más, porque nos quedan todavía medallas por escuchar, medallistas por compartir. Y esa es la idea de esta edición, junto al trabajo de nuestros compañeros de prensa del Team Chile, que le mandamos un saludo, porque han hecho un trabajo espectacular los muchachos. Y les agradecemos profundamente que nos apoyen con todo el material que nos están enviando. Y de eso estamos aprovechando a montones nosotros. Y nos queda el bronce en pesas de Macarena García. En menos de 49 kilos. Vamos con lo que dijo la Maca luego de obtener su bronce en pesas. Gracias al Team Chile y su equipo de prensa.
11: Son mis primeros juegos, así que en verdad muy feliz. Vine por esto, vine también con el objetivo de ganar una medalla, así que me voy súper feliz con esto.
12: ¿Cómo te sentiste en la competencia?
11: Con todas las emociones juntas, estaba emocionada porque era mi primer juego, obviamente están los nervios, eran muy buenas las competidoras que tenía, pero todo salió muy bien, así que muy feliz.
12: Perfecto, ¿quieres decirle algo a la gente en Chile?
11: Bueno, por ejemplo, quiero decirles que se motiven en las pesas, sobre todo las mujeres. Antes era un deporte como muy nicho de hombre, pero ahora ya se está ampliando, así que en verdad motivar a todos a conocer más de las pesas, porque en verdad es un deporte súper entretenido y que es una base para en verdad todos los deportes, así que eso.
0: La Maca García, bronce en pesas, muy bien la Maca. los primeros juegos de la Maca y parece que vamos a tener montones de preseas en el paso del tiempo con su trabajo. Se nota evidentemente la responsabilidad con la que se lo toma, incluso las declaraciones son muy decidoras de lo que ha ocurrido. Muchas declaraciones hemos tenido el día de hoy y esto es maravilloso, es muy entretenido poder compartir con ustedes la información en este programa y que los medios nos den la posibilidad, Radio Sport, los medios unidos, todos, nos den la oportunidad de hablar todas las antenas por donde sale el programa, la portal, por ejemplo, también, nos den la posibilidad de hablar de tantas cosas que tienen que ver con estos deportes que son los otros deportes. En el medallero de los suramericanos le vamos a contar rápidamente más datos. Oiga, hay que decir una cosa. Leopoldo Larcón también ganó el bronce en florete, ya lo decíamos en el resumen. Vamos a ir con lo que tiene que ver con el medallero, porque primero está Brasil con 21 oros, 19 platas, 12 bronces, 52 medallas. Segundo, Argentina con 12 oros, 5 platas, 15 bronces, 32 medallas. Tercero, Colombia con 10 oros, 9 plata, 9 bronce y 28 medallas. Cuarto, Venezuela con 3 oros, 3 platas, 4 bronces, 10 medallas. Quinto, Chile con 2 oros, 4 platas y 8 bronces para hacer 4 medallas. Recordemos que la cantidad de oros es la que hace la diferencia en el medallero. Sexto, Ecuador con 1 oro, 2 platas, 8 de 2 platas, 2 bronces, 5 medallas. Uruguay está en el séptimo lugar con 1 oro, solamente esa medalla. Perú está octavo con 5 platas y 2 bronces para marcar 7 medallas. Paraguay está noveno en el medallero sin medallas de oro, con 1 plata, 4 bronces para 5 medallas. Y Panamá está décimo con solamente 1 medalla de bronce. Seguimos con mucho más. Vamos a continuar informándoles todo lo que suceda con los Juegos Suramericanos o de Sur que se disputan en Santa Fe, Argentina. Contándoles todos los detalles de lo más entretenido, lo más interesante, también de los otros deportes. Porque no, nuestra intención es seguir entregándole información deportiva. Oiga, y hablando de los otros deportes, ya que estamos en este tramo polideportivo, tiempo para hablar de rally. Tiempo para hablar del rally del Biobío, un rally que realmente cumplió por lejos las expectativas y se calculan aproximadamente más de 450.000 espectadores en el evento. Vamos a escuchar lo que dijo en las voces de los protagonistas, como siempre, Felipe Horta, respecto del rally Biobío.
10: El mejor público del mundo. Eso, en eso soy taxativo. Me ha tocado viajar a prácticamente todos los países que organizan el Campeonato del Mundo de Rally. Y yo creo que el trabajo que se ha hecho en estas 26 ediciones del

0: presentes. Hay que considerar que estuvimos presentes en más de 350 puntos cubiertos durante el desarrollo. Tuvimos un trabajo importante con una cantidad importante de carabineros.
1: En la parte deportiva tenemos la oportunidad de escuchar lo que dijo el joven navegante penquista Matías Améstica, que jugó de local en este rally Bío Bío y que lleva muchos años siendo parte del Campeonato Nacional de la Especialidad. Y esto dijo por participar en el WRC 2026.
2: Llegar al Parque Asistencia y tener justo en nuestra asistencia a miles de fanáticos pidiéndonos fotos, regalándonos dulces. Una señora por ahí nos regaló unos dulces, chocolatitos, fotografía, autógrafo. La verdad que esa energía que nos transmiten a nosotros es increíble, increíble.
1: Lo que quiere Améstica es seguir, pensar en grande y por supuesto ser parte más adelante de algo mayor en el mundo del rally. Lo escuchamos.
2: Estoy joven, estoy súper joven, quiero seguir por más, trabajar y espero llegar al, no sé, el próximo año, en un par de tiempo más o dos años más, en el Mundial de Rally, correr afuera ya de tiempo completo.
1: Importante papel desempeñan en este tipo de eventos las autoridades a nivel macro. Y Sergio Yacamán, el gobernador de la región del Bío Bío, también tiene su análisis de lo que ocurrió el fin de semana en el deporte motor en la región del Bío Bío.
3: Tuvimos un rally impecable, ¿eh? No hubo ningún evento que uno tuviera que lamentar producto de la participación de tanta gente. Y además que ojo que esto no es solo deporte. Al final del día el rally es una inversión que moviliza la actividad económica de la región. Genera empleo temporal por la actividad y genera un movimiento económico que realmente es impresionante, la capacidad de tener la repleta, los restaurantes repletos, el comercio. O sea, de verdad, el impacto es muy profundo y muy positivo.
1: Aunque ustedes no lo crean, Felipe Horta todavía tiene ganas de un desafío mayor. Si no, escuchemos lo que dijo para cerrar nuestra nota sobre el Rally Bío Bío.
4: El Parque Bicentenario de fondo, la línea férrea, el gobierno central, el monumento del 27F y el teatro, ese spot, si tú vienes avanzando en la especial nocturna desde el río con un helicóptero, con un dron y proyectas esa imagen con los fuegos artificiales, creo que la podríamos ponernos de nuevo como número uno fecha del Campeonato del Mundo.
1: Sin duda, eso que dice Felipe Horta es absolutamente plausible y, por supuesto, súper viable si pensamos en el tremendo éxito que realmente tuvo esta edición del Rally del Bío Bío. Así que felicitaciones a los organizadores y nosotros, como siempre, en este humilde rinconcito polideportivo que dedicamos una vez por semana generalmente a los otros deportes, los abrazamos y los aplaudimos con toda razón por la gran producción, la gran puesta en escena, el gran trabajo colectivo en pos de un objetivo: difundir correctamente y dar oportunidades a los otros deportes de lucirse en nuestro país. Oye, una cosa increíble. A mí me encanta el rally, me encanta además el tema de lo que sucede, lo que ocurre cuando uno está lanzado, hablando por supuesto de otros deportes, y se encuentra con cosas como este lanzamiento de la información del rally. Oiga, le vamos a quedar debiendo lo del fútbol. Mañana nos vamos a lanzar con Primera B y todas esas manos. Pero antes vamos a pasar por el fútbol, pero vamos a pasar por el fútbol por el tema selección, ¿ya? Porque le pedimos a nuestro compañero Miguel González que se pusiera la camiseta de La Roja y nos contara información sobre la nómina de La Roja y los amistosos para este proceso de fecha FIFA de nuestra selección. Adelante, Miguelito, buen día.
5: Gracias, Rodrigo. Y tenemos nómina. El entrenador de la selección, Nicolás Córdoba, publicó la lista de jugadores que representarán a Chile en la fecha FIFA de septiembre y octubre. El director técnico citó un total de 27 jugadores, con una base de jugadores jóvenes para armar el recambio de cara a las eliminatorias rumbo al Mundial 2030. Estos elegidos para portar la camiseta roja y la estrella solitaria en el pecho son: arqueros, Lawrence Vigouroux del Swansea City de Inglaterra, Brian Cortés de Argentinos Juniors de Argentina,

0: y Cristian Bravo de Huachipato. Defensas: Francisco Salinas de Coquimbo Unido, Felipe Faún de O'Higgins, Jonathan Villagra, Iván Román y Diego Ulloa de Colo Colo, Marcelo Morales de la Universidad de Chile, Benjamín Kusevich del Toronto FC de la Major League Soccer, Gabriel Suazo del Sevilla de España y Pablo Díaz del Atlanta United de la Liga Estadounidense. Volantes: Rodrigo Echeverría del León de México, Víctor Felipe Méndez y Leandro Hernández de Colo Colo, César Pérez de Defensa y Justicia de Argentina, Matías Sepúlveda de Lanús de Argentina, Marcelino Núñez del Ipswich Town de Inglaterra, Vicente Pizarro de Rosario Central de Argentina, Felipe Loyola del Pisa de Italia y Agustín Arce de la Universidad de Chile. Delanteros: Maximiliano Gutiérrez del Dinamo Moscú de Rusia, Gonzalo Tapia del Columbus Crew de la Major League Soccer, Ben Brereton del Sheffield United de Inglaterra, Nils Reichmuth del Thun de Suiza, Lucas Cepeda del Elche de España y Darío Osorio del Crystal Palace de Inglaterra. Y para completar la nómina, el técnico de la selección absoluta convocó a tres jugadores invitados: el lateral izquierdo Tomás Columbe del Español de España, el mediocampista Jetson López, chileno-australiano del Braga de Portugal, y el delantero Zidane Yáñez del Huntsville City de la Liga Estadounidense. Entre las ausencias más importantes destaca la no convocatoria de los defensas Guillermo Maripán del Internacional de Porto Alegre y Francisco Sierralta del Piast Gliwice de la Liga Polaca, habituales titulares en el proceso de Córdoba. Y la más relevante, la renuncia del jugador de Flamengo, Eric Pulgar, quien decidió ausentarse de este proceso por motivos personales. El primer partido de la selección chilena será en Toronto, el sábado 26 de septiembre a las 8 pm frente a Canadá. Y el segundo amistoso de La Roja será en Estados Unidos, el martes 29 de septiembre a las 9 de la noche, frente a la selección de las Barras y las Estrellas. Y su tercer partido de esta gira norteamericana será contra México el martes 6 de octubre, con horario confirmado. Y en otras noticias, ya se confirmó los partidos para la fecha FIFA de noviembre. Ambos partidos serán frente a la selección de Colombia. El primer encuentro será el viernes 13 de noviembre en el Estadio Olímpico Pascual Guerrero de Cali. Y el segundo será el martes 17 de noviembre en el Estadio Nacional. Y con esto terminamos toda la información de nuestra querida selección chilena, La Roja, linda y querida. Se despide Miguel González. Adelante, estudios.
1: Súper agradecido, Miguelito González, por el reporte de la actualidad de La Roja. Como él decía, La Roja linda y querida. Nosotros nos vamos. Gracias por haber estado con nosotros en esta edición de nuestro programa. El noticiero deportivo, como siempre, de toda la mañana. El primer deportivo de la mañana. Le mandamos un gran abrazo a todos y nos encontramos, Dios mediante, en nuestra próxima edición de mañana con mucho más. Hoy día tuvimos un programa evidentemente cargadito al Polideportivo. Un abrazo cariñoso para todos y gracias por estar en sintonía. Bendiciones. Hasta la otra. Show, show, show, show. Que sea un muy buen día para todos.

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1: Las 8 y un minuto.
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5: Las 8 y 4 minutos.
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1: Las 8 y 25 minutos.
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0: Las 8 y 56 minutos.
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0: Las 9 y 26 minutos.
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0: Las 9 y 57 minutos.
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1: Oye, brother, estamos en la

0: las 10 y 28 minutos.
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0: Las 10 y 55 minutos.
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0: gracias, Luciano.
1: Qué locura hermosa, muchas gracias por la invitación. Dios les bendiga.
0: Qué placer. El aplauso para Luciano.
2: Las 11 y 26 minutos.
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0: las 11 y 57 minutos.
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1: Muchas gracias.
2: Las 12 y 27 minutos.
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0: Las 12 y 57 minutos.
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0: 1:25.
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0: 1:57.
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0: Chancho Piedra, Sinfonía de Cuna, para empezar nuestra edición de Radio Sport Noticias de esta jornada. ¿Cómo les va? Gusto de saludarnos a nombre de todo el equipo de la Deportiva de Chile. Les saluda Rodrigo Jara. Vamos a tener nuestro programa habitual a través de la frecuencia de Radio Sport en www.radiosport.cl y también, por supuesto, a través de todas las frecuencias de la red de Medios Unidos, todos agrupados en la www.mediosunidos.cl. Saludo cordial a todos entonces para comenzar nuestro programa de Radio Sport Noticias de esta jornada junto a los Chancho en Piedra y Sinfonía de Cuna en rock chileno. Vamos a empezar nuestro programa de hoy pensando en el Poli, pues les tenemos un montón de información de Santa Fe 2026. Recuerden ustedes que a través de esta de este programa pueden averiguar absolutamente todo lo que ocurre en Santa Fe. Así que nos preparamos junto a los Chanchos, los invitamos a disfrutar del programa que comienza a partir de ahora mismo. Bueno, y nos metemos de inmediato en el desarrollo informativo de la jornada de hoy. Yo les había dicho en titulares que vamos a cargar nuestro programa al polideportivo en esta jornada. Tenemos muchísimo para contarles de los deportes de Santa Fe 2026. Gracias a los amigos de Somos Team Chile y prensa del Team Chile de difusión, tenemos data, porque la Cata Vidaurre inauguró los triunfos para Chile en el Team Chile de Santa Fe en la jornada. La ciclista Catalina Vidaurre consiguió el primer oro para el Team Chile en los Juegos Suramericanos Santa Fe 2026, luego de una actuación dominante en el trazado del Autódromo de Rafaela. Cata se impuso con autoridad y fue acompañada por la joven Florencia Monsalve, de 19 años, en el 1-2 de un tercer día altamente positivo para la delegación chilena, con 10 medallas. El triunfo de la rider nacional, hermana del dos veces olímpico Martín Vidaurre, no fue el único del día para el Team Chile. Angelina Nostroza conquistó una histórica presea para los deportes electrónicos eSports tras imponerse en la simulación de carreras en un Assetto Corsa GT. El gamer especialista en sim racing clasificó primero a la final al doblegar al local Nectar Kolev en la lucha por el primer puesto. También hubo metales en patinaje, levantamiento de pesas, esgrima y natación. Claro que sí, esta última disciplina hizo destacar la plata lograda por el relevo 4x100 formado en la versión combinada por Mariano Lazzarini, que también remató en bronce 200 metros y 100 metros pecho, Elías Ardiles, Luis Toledo y Eddie Vargas. Además, Inés Marín logró un bronce en 200 metros libres y se sumó a Crystal Kobrig en el historial de medallistas chilenas en la piscina. Vamos con el resumen de las medallas del día. El oro de la Cata Vidaurre en mountain bike, Ángel Nostroza en los eSports, Mariano Lazzarini, plata junto a Luis Toledo, Eddie Vargas y Elías Ardiles en natación relevo 4x100 combinado, Cata Lorca en patinaje 1000 metros sprint, Florencia Monsalve, ciclismo mountain bike, plata. Plata de Macarena García, levantamiento de pesas 49 kilos, Gabriel Reyes en patinaje, un bronce con 1000 metros sprint, bronce para Leopoldo Alarcón en florete de esgrima, bronce para Mariano Lazzarini en natación 200 metros pecho y un bronce para Inés Marín, natación 200 metros libres. 14 medallas, 2 oros, 4 platas y 8 bronces. Ahí está entonces el tema de las medallas. Vamos a escuchar la voz de los protagonistas, también por supuesto presente en nuestro programa edición polideportiva. En este tramo del programa le ponemos voz a los medallistas chilenos con muchísimo cariño y mucha alegría. Vamos con lo que nos cuenta la Cata Vidaurre y su oro en ciclismo mountain bike.
1: Nada, muy contenta, estaba bien nerviosa, la verdad. No venía de una buena racha, así que la mañana estaba bien callada, estaba analizando todas las posibles tácticas junto a la Poppy, conversamos plan A, B, C, queríamos sí o sí hacer el 1-2, así que nada, muy contenta.
2: ¿Estaba planificado entonces que era el 1-2?
1: Da lo mismo cómo íbamos a sacar 1-2, da lo mismo quién, si la Poppy o yo, pero me pasó que desde el inicio yo decía, como que me sentía cómoda en el circuito, así que nada, tocó confiar y fluyendo vuelta tras vuelta.
2: Oye, Cata, además, tan recién empezado estos juegos, pero tú eres el primer oro que le entrega Team Chile en estos juegos. También, ¿cómo se siente eso, la representación de Chile y dar ese primer oro también?
1: Sí, nada, no, muy contenta. Por suerte no me dijeron antes, yo creo, porque si no me ponía más nerviosa, pero ahora que ya lo logramos, nada, muy feliz. Siempre nos toca más o menos abrir estos juegos del mountain bike, así que espero que vengan muchos más y eso, pues.
2: Y ahí lo último, bueno, dices que no viene una buena racha, pero has tenido un muy buen año. Has ganado cosas, ¿cómo te has ido preparando? ¿Cómo estás viviendo también este año?
1: Ha sido complicado, al final ha sido mi primer año a nivel en un equipo profesional, así que obviamente no he querido, yo creo que tener los resultados, o sea, no he tenido los resultados que he querido, ha sido muy de altos y bajos, pero nada, también me ha tocado aprender mucho y me quedan las últimas dos, que estoy un poco ya, o sea, que estoy más motivada con esto. Y también estoy motivada de cerrar este año y prepararme para el siguiente.
0: La Cata Vidaurre, una chiquilla a toda prueba que se la está jugando por representar de muy buena manera al Team Chile. ¿Ah? Bien por la Cata Vidaurre. Seguimos con el ciclismo mountain bike. Vamos a escuchar a Florencia Monsalves, ahora que es la plata en ciclismo también mountain bike, la que hizo el 1-2 con la Cata Vidaurre, que decía que no sabía quién de las dos iba a ser el 1-2, pero al final terminaron llegando las dos en el lugar que querían. La escuchamos a Florencia Monsalve.
1: Muy, muy contenta. Teníamos muy planeado ese 1-2, teníamos mucho apetito de hacerlo. Sabíamos que era posible, pero también muy duro. El nivel de Brasil es muy fuerte, así que nos imaginábamos que iba a ser un tipo de competencia así. Así que desde la primera vuelta fue ir tomando decisiones vuelta a vuelta. En un momento puse un ritmo bastante fuerte, luego decidí esperar un poco con la brasileña y ya venía planeando mi ataque y se me dio el momento perfecto para atacar y sentí muy buenas piernas, así que las últimas dos vueltas fueron a todo dar y al final poder asegurar esa medalla de plata y el 1-2 para Chile, creo que es un orgullo tremendo y sobre todo muy contenta al ser mis primeros eventos elite. Mega evento de Belit, sí.
2: Eso te iba a decir, claro, tú tenías un super, estas primeras como mega evento, adulto,
1: sí.
2: Joven, gran proyección, ya podemos hablar totalmente casi consolidada. ¿Cómo te sientes también en eso?
1: Sí, muy
2: contenta. ¿Cómo se está dando?
1: Este año ha sido muy, muy bonito en todo sentido. Mi temporada en Europa fue mejor de lo que me hubiera imaginado. Acabo de cerrar el Mundial Sub-23 en sexto lugar. Así que estoy muy emocionada de este año y creo que esta medalla también hace un cierre de año. Aún me quedan un par de eventos. Ahora tengo el Mundial de Ruta, pero creo que significa mucho y sobre todo teniendo esa experiencia para los siguientes mega eventos. Creo que Asunción fue mucho aprendizaje y hizo hacerme tomar mejores decisiones acá y al final poder llevarnos unas dos medallas.
0: Bueno, y seguimos escuchando más medallistas. Catalina Lorca, quien consiguió la plata en patinaje de velocidad de 1000 metros, habló sobre su medalla también en Santa Fe.
3: Bueno, la experiencia fue rica, la verdad. Me saqué el amargo de la mañana. Como dije, en la mañana yo venía con mucha expectativa de medalla. En la mañana no se me dio, pero cambié el chip rápido y dije ya, yo puedo sacar medalla en los 1000. Y me mentalicé y salió.
4: Buenísimo. ¿Cómo estuvo la final?
3: Dura. Es que a nivel sudamericano está Ecuador, está Colombia. Y son competidoras muy fuertes, son medallistas mundiales, potencias. Entonces, bueno, siempre es bacán llegar al podium con tanta gente buena.
0: La voz de la Cata Lorca, medallista de plata en patinaje de 1000 metros. Interesante lo que hace también el Team Chile en patinaje de velocidad. Y también vamos a escuchar a otro patinador, a Gabriel Reyes, que sacó bronce en patinaje de velocidad de 1000 metros, esto dijo el medallista.
5: Bueno, la verdad fue una carrera muy fuerte, muy dura, muy complicada, ya que el circuito en donde estamos compitiendo este año es un circuito muy complicado, muy técnico, y la verdad estuvo muy peleada, pero logramos un bronce para Chile y bueno, para uno más para mi carrera, y eso, a seguir sumando los días que quedan.
6: Lo que viene ahora es más tu especialidad, ¿no? Las pruebas un poquito más largas.
5: Sí, sí, mi especialidad son las pruebas más largas, pero especialmente la más larga, que son 10.000 eliminación. Ya los puntos son para un compañero que se especializó en esa carrera y que estuvimos preparándola para él, así que espero que todo se dé de la mejor forma mañana y pasado mañana para nosotros.
0: Y ahora vamos a hablar de un grupo grande, sí, pues de un grupo grande de deportistas, de los nadadores. Ellos son quienes nos van a brindar su declaración, porque recordemos que, como decíamos en el resumen, Ardiles, Lazzarini, Vargas y Toledo obtuvieron plata en el 4x100 combinados de natación. Y esto dijeron una vez conseguida su presea.
7: Hola, hola. Acá el relevo de los 400 combinados. Acabamos de hacer el récord nacional. Lo destruimos por 2 segundos. Sacamos medalla de plata. Nunca antes visto, histórico. Así que estamos súper felices. Agradecemos a todos los que nos están apoyando desde la casa. ¿Y eso? ¿Palabritas?
8: Bueno, yo muy contento. Yo creo que estamos todos muy felices por el logro que acabamos de obtener. Muy contentos. Unas marcas increíbles y más encima una medalla de plata para Team Chile. Yo creo que eso, más que felicidad.
9: Bueno, para complementar lo que dijeron mis compañeros, nada más que alegrarme del resultado que obtuvimos todos. Afrontamos la prueba de una manera extraordinaria, creo que nunca antes vista, como dijo Mariano, algo histórico para Chile. Nunca habíamos sacado, creo, al menos que yo sepa, una medalla en un relevo tan importante con un tiempo tan competitivo que nos posiciona dentro de las potencias de Sudamérica. El ambiente, la euforia de la gente, la muchedumbre, está fantástico. Realmente el campeonato ha sido muy, muy bonito para todos. Con un poco de frío, pero bueno, quedan 2 días más de competencia donde vamos a darlo todo. Tenemos todavía muy buenas pruebas, muy buenos relevos donde tenemos que ir a representar a nuestro país y tratar de dejarlo lo más alto posible.
10: Solamente agregar, decirle muchas gracias a toda la familia, amigos y toda la gente de Chile que nos están viendo, que están viendo la transmisión, no solamente a la natación, sino a todos los deportes. Muchas gracias por estar ahí, muchas gracias por estar presente. El Team Chile va a seguir sumando medallas para todo el país, así que nada, muchas gracias y un abrazo a todos y a todas.
6: ¡Viva Chile!
10: ¡Viva Chile!
0: ¡Qué bueno que los chiquillos ahí puedan entregar una muy buena... Claro, una muy buena declaración, los cuatro juntos, porque eso a uno que sigue el polideportivo y que obviamente también se entusiasma con los otros deportes, te da mucha, mucha energía, mucha vibra, mucha onda, y es positivo que podamos contar todas estas buenas noticias a través de nuestro noticiero, a través de nuestra edición. ¿Por qué? Porque usted... Querido amigo, querida amiga, sabrá que el deporte no es para nada sencillo. Y eso lo venimos diciendo y lo hemos planteado reiteradamente desde la cobertura que hicimos hace un par de años, me atrevería a decir yo, con los Juegos Olímpicos y después los Panamericanos Juveniles y un montón de otros temas que han sido fundamentales. Vamos con otra más, porque nos quedan todavía medallas por escuchar, medallistas por compartir, y esa es la idea de esta edición, junto al trabajo de nuestros compañeros de prensa del Team Chile, que le mandamos un saludo, porque han hecho un trabajo espectacular los muchachos, y les agradecemos profundamente que nos apoyen con todo el material que nos están enviando, y de eso estamos aprovechando a montones nosotros. Y nos queda el bronce en pesas de Macarena García en menos de 49 kilos. Vamos con lo que dijo la Maca luego de obtener su bronce en pesas gracias al Team Chile y su equipo de prensa.
3: Son mis primeros juegos, así que en verdad muy feliz. Vine por esto, vine también con el objetivo de ganar una medalla, así que me voy súper feliz con esto.
4: ¿Cómo te sentiste en la competencia?
3: Con todas las emociones juntas, estaba emocionada porque era mi primer juego, obviamente están los nervios, eran muy buenas las competidoras que tenía, pero todo salió muy bien, así que muy feliz.
4: Perfecto, ¿quieres decirle algo a la gente en Chile?
3: Bueno, por ejemplo, quiero decirles que se motiven en las pesas, sobre todo las mujeres. Antes era un deporte como muy nicho de hombre, pero ahora ya se está ampliando, así que en verdad motivar a todos a conocer más de las pesas, porque en verdad es un deporte súper entretenido y que es una base para en verdad todos los deportes, así que eso.
0: La Maca García, bronce en pesas, muy bien la Maca. Los primeros juegos de la Maca y parece que vamos a tener montones de preseas en el paso del tiempo con su trabajo. Se nota evidentemente la responsabilidad con la que se lo toma, incluso las declaraciones son muy decidoras de lo que ha ocurrido. Muchas declaraciones hemos tenido el día de hoy y esto es maravilloso, es muy entretenido poder compartir con ustedes la información en este programa y que los medios nos den la posibilidad, Radio Sport, los medios unidos, todos nos den la oportunidad de hablar, todas las antenas por donde sale el programa, la portal por ejemplo también, nos den la posibilidad de hablar de tantas cosas que tienen que ver con estos deportes que son los otros deportes. En el medallero de los suramericanos le vamos a contar rápidamente más datos. Oiga, hay que decir una cosa. Leopoldo Larcón también ganó el bronce en florete, ya lo decíamos en el resumen. Vamos a ir con lo que tiene que ver con el medallero, porque primero está Brasil con 21 oros, 19 platas, 12 bronces, 52 medallas. Segundo, Argentina con 12 oros, 5 platas, 15 bronces, 32 medallas. Tercero, Colombia con 10 oros, 9 plata, 9 bronce y 28 medallas. Cuarto, Venezuela con 3 oros, 3 platas, 4 bronces, 10 medallas. Quinto, Chile con 2 oros, 4 platas y 8 bronces para hacer 4 medallas. Recordemos que la cantidad de oros es la que hace la diferencia en el medallero. Sexto, Ecuador con 1 oro, 2 platas, 8 de 2 platas, 2 bronces, 5 medallas. Uruguay está en el séptimo lugar con 1 oro, solamente esa medalla. Perú está octavo con 5 platas y 2 bronces para marcar 7 medallas. Paraguay está noveno en el medallero sin medallas de oro, con una plata, 4 bronces para 5 medallas. Y Panamá está décimo con solamente una medalla de bronce. ¿Ah? Seguimos con mucho más. Vamos a continuar informándoles todo lo que suceda con los Juegos Suramericanos o de Sur que se disputan en Santa Fe, Argentina. Contándoles todos los detalles de lo más entretenido, lo más interesante, también de los otros deportes. Porque no, nuestra intención es seguir entregándole información deportiva. Oiga, y hablando de los otros deportes, ya que estamos en este tramo polideportivo, tiempo para hablar de rally. Tiempo para hablar del rally del Biobío, un rally que realmente cumplió por lejos las expectativas y se calculan aproximadamente más de 450.000 espectadores en el evento. Vamos a escuchar lo que dijo en las voces de los protagonistas, como siempre, Felipe Horta, respecto del rally Biobío.
11: El mejor público del mundo. Eso en eso soy taxativo. Me ha tocado viajar a prácticamente todos los países que organizan el campeonato del mundo de rally y yo creo que el trabajo que se ha hecho en estas 26 ediciones del COPEC Rally Móvil, a razón de 8 eventos por año, nos ha permitido, junto a Carabineros, educar a nuestro público.
0: Por su parte, Carabineros, en la persona de Renzo Micono, el capitán de Carabineros, dio también su balance respecto del comportamiento del público.
12: Y estamos muy satisfechos por lo que se ha desarrollado en estos días. Segundo, destacar nuestros carabineros que estuvieron presentes. Hay que considerar que estuvimos presentes en más de 350 puntos cubiertos durante el desarrollo. Tuvimos un trabajo importante con una cantidad importante de carabineros.
0: En la parte deportiva tenemos la oportunidad de escuchar lo que dijo el joven navegante penquista Matías Améstica, que jugó de local en este rally Bío Bío y que lleva muchos años siendo parte del Campeonato Nacional de la Especialidad. Y esto dijo por participar en el WRC 2026.
13: Llegar al Parque Asistencia y tener justo en nuestra asistencia a miles de fanáticos pidiéndonos fotos, regalándonos dulces. Una señora por ahí nos regaló unos dulces, chocolatitos, fotografía, autógrafo. La verdad que esa energía que nos transmiten a nosotros es increíble, increíble.
0: Lo que quiere Améstica es seguir, pensar en grande y por supuesto ser parte más adelante de algo mayor en el mundo del rally. Lo escuchamos.
13: Estoy joven, estoy súper joven, quiero seguir por más, trabajar y espero llegar al, no sé, el próximo año o en un par de tiempo más o dos años más en el Mundial de Rally y correr afuera ya de tiempo completo.
0: Importante papel desempeñan en este tipo de eventos las autoridades a nivel macro y Sergio Yacamán, el gobernador de la región del Bío Bío, también tiene su análisis de lo que ocurrió el fin de semana en el deporte motor en la región del Bío Bío.
14: Tuvimos un rally impecable, no hubo ningún evento que uno tuviera que lamentar producto de la participación de tanta gente. Y además que ojo que esto no es solo deporte, al final del día el rally es una inversión que moviliza la actividad económica de la región. Genera empleo temporal por la actividad y genera un movimiento económico que realmente es impresionante, la capacidad de tener la repleta, los restaurantes repletos, el comercio. O sea, de verdad, el impacto es muy profundo y muy positivo.
0: Aunque ustedes no lo crean, Felipe Horta todavía tiene ganas de un desafío mayor. Si no, escuchemos lo que dijo para cerrar nuestra nota sobre el Rally Bío Bío.
15: El Parque Bicentenario de fondo, la línea férrea, el gobierno central, el monumento del 27F y el teatro, ese spot, si tú vienes avanzando en la especial nocturna desde el río con un helicóptero, con un dron y proyectas esa imagen con los fuegos artificiales, creo que la podríamos ponernos de nuevo como número uno fecha del Campeonato del Mundo.
0: Sin duda, eso que dice Felipe Horta es absolutamente plausible y, por supuesto, súper viable si pensamos en el tremendo éxito que realmente tuvo esta edición del Rally del Bío Bío. Así que felicitaciones a los organizadores y nosotros, como siempre, en este humilde rinconcito polideportivo que dedicamos una vez por semana generalmente a los otros deportes, los abrazamos y los aplaudimos con toda razón por la gran producción, la gran puesta en escena, el gran trabajo colectivo en pos de un objetivo: difundir correctamente y dar oportunidades a los otros deportes de lucirse en nuestro país. Oye, una cosa increíble. A mí me encanta el rally, me encanta además el tema de lo que sucede, lo que ocurre cuando uno está lanzado, hablando por supuesto de otros deportes, y se encuentra con cosas como este lanzamiento de la información del rally. Oiga, le vamos a quedar debiendo lo del fútbol. Mañana nos vamos a lanzar con Primera B y todas esas manos. Pero antes vamos a pasar por el fútbol, pero vamos a pasar por el fútbol por el tema selección, ¿ya? Porque le pedimos a nuestro compañero Miguel González que se pusiera la camiseta de La Roja y nos contara información sobre la nómina de La Roja y los amistosos para este proceso de fecha FIFA de nuestra selección. Adelante, Miguelito, buen día.
16: Gracias, Rodrigo. Y tenemos nómina. El entrenador de la selección, Nicolás Córdoba, publicó la lista de jugadores que representarán a Chile en la fecha FIFA de septiembre y octubre. El director técnico citó un total de 27 jugadores, con una base de jugadores jóvenes para armar el recambio de cara a las eliminatorias rumbo al Mundial 2030. Estos elegidos para portar la camiseta roja y la estrella solitaria en el pecho son: arqueros, Lawrence Vigourou del Swansea City de Inglaterra, Brian Cortés de Argentinos Juniors de Argentina y Cristian Bravo de Huachipato. Defensas: Francisco Salinas de Coquimbo Unido, Felipe Faun de O'Higgins, Jonathan Villagra, Iván Román y Diego Ulloa de Colo Colo, Marcelo Morales de la Universidad de Chile, Benjamín Kusevich del Toronto FC de la Major League Soccer, Gabriel Suazo del Sevilla de España y Pablo Díaz del Atlanta United de la Liga Estadounidense. Volantes: Rodrigo Echeverría del León de México, Víctor Felipe Méndez y Leandro Hernández de Colo Colo, César Pérez de Defensa y Justicia de Argentina, Matías Sepúlveda de Lanús de Argentina, Marcelino Núñez del Ipswich Town de Inglaterra, Vicente Pizarro de Rosario Central de Argentina, Felipe Loyola del Pisa de Italia y Agustín Arce de la Universidad de Chile. Delanteros: Maximiliano Gutiérrez del Dinamo Moscú de Rusia, Gonzalo Tapia del Columbus Crew de la Major League Soccer, Ben Brereton del Sheffield United de Inglaterra, Nils Reichmuth del Thun de Suiza, Lucas Cepeda del Elche de España y Darío Osorio del Crystal Palace de Inglaterra. Y para completar la nómina, el técnico de la selección absoluta convocó a tres jugadores invitados: el lateral izquierdo Tomás Columbe del Español de España, el mediocampista Jetson López, chileno-australiano del Braga de Portugal, y el delantero Zidane Yáñez del Huntsville City de la Liga Estadounidense. Entre las ausencias más importantes destaca la no convocatoria de los defensas Guillermo Maripán del Internacional de Porto Alegre y Francisco Sierra del Piast Gliwice de la Liga Polaca, habituales titulares en el proceso de Córdoba. Y la más relevante, la renuncia del jugador de Flamengo, Eric Pulgar, quien decidió ausentarse de este proceso por motivos personales. El primer partido de la selección chilena será en Toronto, el sábado 26 de septiembre a las 8 p.m. frente a Canadá. Y el segundo amistoso de la Roja será en Estados Unidos, el martes 29 de septiembre a las 9 de la noche, frente a la selección de las Barras y las Estrellas. Y su tercer partido de esta gira norteamericana será contra México el martes 6 de octubre con horario confirmado. Y en otras noticias, ya se confirmó los partidos para la fecha FIFA de noviembre. Ambos partidos serán frente a la selección de Colombia. El primer encuentro será el viernes 13 de noviembre en el Estadio Olímpico Pascual Guerrero de Cali. Y el segundo será el martes 17 de noviembre en el Estadio Nacional. Y con esto terminamos toda la información de nuestra querida selección chilena, la Roja, linda y querida. Se despide Miguel González. Adelante, estudios.
0: Súper agradecido, Miguelito González, por el reporte de la actualidad de la Roja. Como él decía, la Roja linda y querida. Nosotros nos vamos. Gracias por haber estado con nosotros en esta edición de nuestro programa, el noticiero deportivo, como siempre, de toda la mañana, el primer deportivo de la mañana. Les mandamos un gran abrazo a todos y nos encontramos, Dios mediante, en nuestra próxima edición de mañana con mucho más. Hoy día tuvimos un programa evidentemente cargadito al polideportivo. Un abrazo cariñoso para todos y gracias por estar en sintonía. Bendiciones. Hasta la otra. Show, show, show, show. Que sea un muy buen día para todos.

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1: Las 2 y 31 minutos.
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0: 2:56.
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0: Las 3 y 27 minutos.
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0: las 3 y 55 minutos.
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0: las 4:25.
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0: las 4 y 55 minutos.
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0: Las 5 y 27 minutos.
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0: las 5 y 53 minutos.
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de San Luis. Con la formación de Deportes Antofagasta, con la 12, Hurtado el capitán, con la número 3, Maruenda, con la 4, Tapia, con la 6, Díaz, con la 7, Bravo, con la 15, Ibacache, con la 16, Gallegos,

0: deportivo Armando Cuellar.
1: ¿Irá a llegar don el director? ¿Alguna señal de...? Bueno, vamos a ver, estamos ya a punto de comenzar este presentar encuentro válido por esta fecha número 26 de Deportes Antofagasta ante el conjunto de San Luis. Ya vamos a ir con los resultados, un ruido más. Miguel, ¿alguna
0: en la
1: información?
0: 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Allá en Quillota, tan lindo que es Quillota, Miguel.
2: Bueno, en estos momentos los jugadores están dentro del campo de juego. Y como te digo, hay un ambiente bien bonito porque cada equipo entró de la manito con algunos pequeños de la escuela de fútbol de San Luis, así es que es un incentivo bien bonito que tienen los pequeños para conocer a algunos de sus cracks, especialmente en el caso de San Luis y por supuesto también lo de Antofagasta. Pero lo importante de todo es que hay un ambiente bien bonito, así es que en cualquier momento ya se va a elegir el lado correspondiente para dar inicio a lo que es este encuentro, donde las pretensiones están enfocadas tanto a Deportes Antofagasta como a San Luis, a una muy buena campaña del cuadro de San Luis, de la mano del Chupete Suazo. Un equipo que le cree al Chupete y el Chupete cree en sus jugadores. Así es que eso hace un compacto de un muy buen equipo por parte de San Luis. Así es que eso, muchachos, ya estamos, como te digo, dispuestos ya en cualquier momento para el inicio de este encuentro. Un saludo cariñoso allá para Antofagasta.
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1: ¿Algunos resultados de la fecha 26 de este... primera vez del fútbol profesional chileno del 2026, Magallanes, Puerto Montt, Magallanes 2, Puerto Montt 0, San Marcos 3, Curicó 0, Santa Cruz 0, Recoleta 0 y Rangers 1 y Iquique 2.
0: Norte Deportivo a través del 89.7 y nuestra señal de YouTube, nuestro canal Norte Deportivo Antofagasta, en la pasión del fútbol se enfrenta San Luis y Club de Deportes Antofagasta por el ascenso, por el campeonato. ¿Quién irá a ganar? Ta, ta, ta, tan.
1: Solamente lo sabemos cuando termine el partido entre San Luis y Deportes Antofagasta.
0: Así es. A ver, ¿qué tenemos por acá? Claro que sí. 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Toño.
1: Ya, está a punto de dar inicio a este partido. Algo está conversando el árbitro del encuentro con el jugador Manzano de Deportes de Antofagasta. Están indicando a lo mejor que le faltan algunos minutos, algunos segundos para dar inicio a esta fecha válida por el ascenso 20 de 26, Miguel.
2: Lo que pasa, niños, que acá, por ejemplo, el árbitro está mirando ahí el productor de la televisión. El productor de la televisión le hace el dedito para arriba y ahí comienza el partido, por eso. No sé cómo lo verán ustedes, si están listos, ¿no? Si la televisión está lista, no tengo idea, pero aquí hasta el momento, a lo mejor están en comerciales, no sé, pero el árbitro todavía está mirando al productor.
1: Hay un minuto de silencio de Francisco Manzano Bulbá.
2: Es Francisco Manso, ¿eh? No Manzano. lanzaron el número 21, que era en Antofagasta, Toñito. Pero hay un aplauso especialmente
3: respetuoso
2: por este dirigente. Así que en cualquier momento, entonces, como les decía, ya el árbitro del encuentro da inicio a lo que es este partido interesante tanto para Antofagasta como para el cuadro de San Luis de Quillota.
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2: Muy bien, ya estamos listos, todo dispuesto. Ahora sí, ya se dio el putazo inicial, entonces, donde está jugando el cuadro de San Luis de Quillota como local ante el cuadro de Club de Deportes Antofagasta. La pelota está fuera del campo de juego. Ahí saque el lateral que favorece al conjunto Puma. Ahí está el caso de hacer efectivo el lanzamiento lateral. Busca, moviendo ahí la posibilidad de Hurtado. La pelota es rechazada. Recupera Pastene para el conjunto de San Luis. La pierde en el medio terreno de juego. Antofagasta está con un 4, en este instante 4-3-3. ¿Eh? Más o menos ese es el planteamiento que tiene. No sé si lo ves bien allá, Toño.
3: Sí, así es. Lo veo un 4-3-3. Clarito lo que se ve en la imagen, Miguel.
2: Muchas gracias. El balón está fuera del campo de juego. Hay saque lateral que corresponde al conjunto de Deportes Santa Fagasta. Está para el servicio Malenda. Ahí está rápidamente buscando arriba. Alcanza a despejar un poco el cuadro de San Luis. Especialmente moviendo ahora por izquierda. Va a la luz ahí Pastene. Pierde el balón. Medio entrabado el balón en el medio terreno de juego cuando está corriendo el cuadro de San Luis. Por el derecho va muy bien ahí el caminado. La recupera el Club Deportes Antofagasta rápidamente en un contragolpe. Y es rápido ahora, es rápido, se ve un poco más rápido el conjunto antofagastino en la salida. Como que quiere el partido el conjunto antofagastino. Va tomando Hurtado, va a disparar Hurtado, quiere buscar raya de fondo, entra hacia atrás. Moviendo para que estuve esa pelota de la cancha, busca arriba, la pelota le pincharon, se la pincharon y hay tiro de esquina que favorece al conjunto de San Luis.
0: En la sintonía de Norte Deportivo a través de la 89.7, el amor por la música, el amor por el deporte, el amor por todo, está relatando Miguel Ledesma, comentario de Toño Segovia.
2: Gracias, ahí está el balón, es disputado por Pastene como también con Manzano, la pelota va fuera del campo de juego. Nuevamente se va al lanzamiento lateral que favorece al cuadro canario. Ahí está el conjunto de San Luis recuperando nuevamente el balón. Está moviendo y moviendo rápidamente. Se viene el tiro buscando en el medio terreno de juego. Va justamente recuperando esa pelota nuevamente el conjunto de San Luis por derecha. Ahí está moviendo y moviendo el conjunto de Deportes Santa Fagasta ahora. Quiere buscar territorio antofagastino. Pelota que disparó, pero lamentablemente es impulsada fuera del campo de juego para el conjunto de Deportes Antofagasta. Toñito.
3: Sí, veo ahí tranquilo al borde del campo de juego al técnico de San Luis y dándole indicaciones a sus pupilos. Y veo un partido interesante hasta el momento en estos 3 minutos de partido entre Deportes Antofagasta y San Luis de Quillota.
0: 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Está relatando Miguel Ledesma Sepúlveda. San Luis de Quillota, Club de Deportes Antofagasta.
2: Gracias, el balón es impulsado fuera del campo de juego. La pelota ahí por el jugador Muñoz. Ahí está buscando y buscando el conjunto de San Luis. Vamos a ver. Antofagasta ahora en el saque lateral. Busca arriba, cabezazo hacia atrás. Alcanza a despejar esa pelota ahí. Farías. El balón insiste de Deportes Antofagasta en el ataque. Está buscando desde un principio Antofagasta taparle la salida al cuadro de San Luis, especialmente. Y ahí está Tapia justamente moviendo el balón para que tome esa pelota con cuidado. Ahí Malvenda que entrega a su arquero y rápidamente va Chapadillas moviendo ahora por derecha. Ahora se cambia el balón, como que volvieron nuevamente a lo que es el toque atrás por parte de Tapia.
4: Tapia que mete un pelotazo arriba, pero va a las manos del arquero Abarzúa del conjunto de San Luis. Saludamos en esta oportunidad a nuestro director Carlitos Tapia. ¿Cómo está, Carlito?
5: Hola, hola, ¿qué tal, colega? ¿Qué tal? Un trámite bastante morroso para poder llegar aquí a los estudios, pero ya estamos acá ya.
3: Don Carlos, ¿llegó en camello o llegó tortuga?
4: Los tacos. No, no será por allá, a lo mejor don Carlito se vino por el lado de la ramada, usted a lo mejor. Pues.
2: No, se vino a lo mejor por el lado de la ramada.
4: Muy bien, incluso está atacando el cuadro de San Luis, viene un pelotazo arriba, alcanza a despejar ahí Tapia esa pelota, recupera nuevamente el conjunto de San Luis por intermedio del jugador Muñoz, abre por derecha, moviendo ahora el cuadro a Canario, buscando ahí, recupera nuevamente el conjunto de San Luis, viene un pelotazo arriba, moviendo ahí la entrada rápidamente por parte de Carreño, quiere buscar arriba. Alcanzaron a pinchar esa pelota, pero la recupera nuevamente el cuadro de San Luis. Va buscando ahí el medio terreno de juego, moviendo para acá. Muñoz que abre ahora para Durán. Durán que combina rápidamente con Pastene que mete un pelotazo arriba. Buscando la entrada ahí por parte del jugador Muñoz. Y está recuperando nuevamente el conjunto de... El conjunto de San Luis por intermedio de Durán. Durán entrega rápidamente para que tiene esa pelota Muñoz. Hay dos Muñoz por si acaso en el cuadro de San Luis, ¿eh? Así es que ahí está moviendo nuevamente.
3: Sí, Nicolás Muñoz y Luis Muñoz.
4: Exacto. Ahí está entonces, ¿cuánto se llama el conjunto de San Luis? Se viene el centro a media altura. ¡Gol, gol, gol, gol, gol, gol, gol, gol, gol! Gol del conjunto de San Luis. Me parece que el árbitro algo está cobrando, ¿eh? A ver, vamos, me parece que el árbitro algo está cobrando.
3: Posición adelante para aquí.
4: Me parece, vamos a ver si va a haber VAR, algo así, pero está anulado el gol, ¿eh? Me parece que está anulado el gol. Están esperando. Vamos a ver. Está recibiendo las indicaciones del VAR, ¿eh? Ojo, está recibiendo las indicaciones del VAR. Me parece una posible, pero está habilitando Tapia.
3: El número 4.
4: Estuvo habilitando sí. Tapia, según el comentario que estábamos aquí con los colegas aquí en Quillota. Así es que me dicen que Tapia está habilitando porque era el hombre que se veía con más al último. Vamos a ver, vamos a esperar entonces, muchachos. A ver, ¿qué dice el árbitro? O sea, más bien dicho, el VAR. A la espera de las indicaciones del VAR para ver si realmente...
3: Outside.
4: No sé allá, ¿ustedes cómo lo ven, muchachos? Antonio...
3: Don Carlos, yo lo veo en posición de adelanto al jugador de...
4: Día,
3: el amarillo. Es justo el que hizo el gol.
4: Juárez.
3: Ya. ¿Fue el gol?
4: No. No. Estaba en posición de adelanto.
3: Sí.
4: Clarificaron entonces, ya. El VAR clarificó la posición de adelanto de Suárez, por eso que no es válido el gol del cuadro de San Luis, ¿eh? Incluso el público aceptó el fallo del VAR acá, en ningún momento una pifiada, nada, sino que todo bien, tranquilo y continúa el partido. Ahí está la barra, ¿eh? De San Luis, está la barra del Club de Deportes de Antofagasta. Tiene que comportarse bien. Insiste el conjunto de San Luis ahora en el quite, va buscando a Muñoz. Abre, vamos a ver si abre para la izquierda donde está Durán. Durán despeja rápidamente, pero la pelota rebota en el jugador antofagastino y se va fuera del campo de juego. Lateral para el conjunto de San Luis.
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4: ¡Viene el centro! ¡Vino el centro ahí con cuidado! Estuvo atento muy bien ahí en el quite, estuvo bravo, envió el centro, pero estuvo atento el arquero y se quedó con la pelota. Adelante, no a Pasten.
3: Cuidado.
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4: Ahí está la pelota ya detenida. Vamos a ver nuevamente. El balón está fuera de. Alcanzó a recuperarla ahí. Bacacci rápidamente despejado. Pero insiste el Club Deportes Santo Pagasta en el ataque. Pelotazo arriba de parte de cuadra. Busca la entrada de Hurtado. Ahí está Hurtado. Quiere enviar el centro. El centro va. La alcanza a recuperar. Disparó Sepúlveda ahí y el balón se fue muy alto, le pegó muy abajo al balón y el balón se fue arriba. Claro, oportunidad de gol, Toño.
3: Sí, primera llegada profunda de Deportes Santo Fagasta por el señor Sepúlveda. Lamentablemente, como usted dijo, Miguel, le pegó demasiado mal al balón y la llevó hacia las nubes.
4: Casi le pegó a San Pedro. Se viene el tiro de esquina, fue el tiro de esquina, se viene ahora la que fue de rebote, ¿eh? Se viene el tiro, ahí viene cuadra, busca arriba, alcanzó a cabecear ahí en el despeje Mesa, la recupera nuevamente Antofagasta, se viene el tiro buscando el otro palo, la pelota se va afuera, muy mal le pegó, se va afuera y hay saque de valla que corresponde a la escuadra de San Luis.
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4: Ahí se viene nuevamente el conjunto de San Luis, moviendo Muñoz en el otro medio terreno para Mesa. Ahí está buscando Carreño, busca por el otro extremo. Insiste el conjunto de San Luis. Busca arriba por el lado izquierdo donde está Pastén hacia atrás. Ahora está Durán busca en el medio terreno el juego Muñoz mete un centro arriba para que tome esa pelota el jugador Arreño, pero ahí está luchando el medio campo de Antofagastino, que se queda con el balón y ahora se viene el contragolpe, pelotazo arriba, pero muy mal el finiquito ahí por parte del jugador cuadra, la pelota se va fuera del campo de juego, el saque lateral que corresponde al conjunto de Deportes Antofagasta.
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4: Cuidado que se viene Antofagasta nuevamente, el ataque muy bueno ahí para Bravo, bien centro, se apuró un poquito, alcanza a tomar esta pelota, disparó, la pelota rebota, está más alta que larga la pelota, impulsada rápidamente por el central Mesa en el cabezazo, alcanza a tomar ahora, lucha ese balón Pastén en el conjunto Pastén es mexicano este jugador, el sarconcito que se ve acá, recupera nuevamente el conjunto de Deportes Antofagasta con Bravo, ahí está Bravo, quiere combinar arremete por el sector medio buscando la presencia de Sepúlveda, busca arriba nuevamente Bravo, ahí está luchando. Entrega para Valenda, busca Bravo. Nuevamente el conjunto de Deportes Santo Fagasta viene al ataque. Cuidado, se viene el centro. En el cabezazo de Juárez para que despeja esa pelota para el conjunto de San Luis. Ahí está, impulsándola arriba, pero estuvo atento Chapadía para enviar el balón fuera del campo de juego. Lateral para la escuadra de San Luis.
5: Ya han transcurrido 16 minutos este primer tiempo y aún no se abre el marcador. 0-0. San Luis Guillota el local y Club Deporte Antofagasta la visita.
4: Gracias, Carlitos. 13 minutos, ¿no? Según mi cronómetro aquí, yo tengo 13 minutos.
3: 13 minutos, Carlos.
4: ¿Ese es el mío?
5: Con Navín.
4: No, el mío es Casio. Es mayor calidad. Es mayor calidad.
3: Son 13 minutos para los 14.
4: Ya vamos a los 14. Yo creo que deben estar cumpliéndose ya los 14 minutos. Cuidado que se viene San Luis. Pelotazo atrás. Atento estuvo el arquero Hurtado para quedarse con esa pelota cuando revestía peligro. Carlito Tapia.
5: Bueno, realmente estos escasos minutos que se han jugado de la primera etapa han sido muy, muy conservadores ambos técnicos. Marcoleta, mucha gente buscando el contraataque, buscando la entrada entonces de Gallego o Hurtado, que están permanentemente rotando y buscando justamente el espacio y esperando los tiros largos a espaldas de los centrales de San Luis Quillota. Y San Luis Quillota, por lo consiguiente, igual, por pues, de contraataque, agrupa mucha gente atrás y solamente tiene a dos a veces y a tres mediocampistas, uno en la creación y dos en la contención.
4: Gracias, Carlito. Ahí, y continúa el conjunto de San Luis en el ataque, ahora buscando y buscando por intermedio del Chico Mesa. Ahora va a la izquierda, moviéndose el conjunto de San Luis, ¿eh? Quiere buscar, quiere penetrar, pero tal como lo decía don Carlos Tapia, la férrea coraza que pone ahí el conjunto de Deportes Santa Fagasta le impide a la escuadra de San Luis crear buenos ataques. Hay saque de valla que corresponde ahora al conjunto de San Luis.
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4: Tenemos ya, va en el ataque, hay una falta que le cometieron ahí al Club Deportes Santa Fagasta, justamente a Sepúlveda. Hay tiro libre, cuando tic-tac, tic-tac, tic-tac, tic-tac, tic-tac, tic-tac, tic-tac, tenemos tiempo y marcador, Toño Segovia.
3: San Luis 0, Antofagasta 0, 16 minutos del primer tiempo, Miguel.
4: Gracias, Toño, muy bien, gracias. Ahí está Cuadra, quiere combinar Cuadra, entrega hacia atrás para Maluenda. Maluenda quiere, pisa, toma. El balón se da buena vuelta entera. Insiste nuevamente el cuadro del conjunto de Antofagasta. Perdió en el medio terreno de juego. Ahí se cubre la pelota. Recupera San Luis en el contragolpe arriba. Pero alcanzó a tomar esa pelota Juárez. Ahí está Juárez, envía el centro. Es despejada rápidamente por Tapia su balón. Insiste el conjunto de Deportes Antofagasta. Pero antes estaba atacando nuevamente la escuadra de San Luis. El enredo que se produce en el medio terreno de juego, ¿eh? Hay realmente mucha marca en el medio terreno de juego, por eso cuesta un poco tanto para la salida de San Luis como también para la salida de Deportes Santa Fagasta. Insiste el conjunto de San Luis por intermedio del jugador Torres, quiere buscar arriba, combina hacia atrás, entrega para Mesa, quiere Mesa moviendo el balón. Vamos a ver con quién combina Mesa, combina con Muñoz. Ahí está recuperando la pelota el conjunto de San Luis de Quillota. Nuevamente Mesa ahí. Vamos a ver, se la pide por el otro lado Durán. ¿Es para Durán? Para él el balón. Estaba. ¡Ay, Durán! Se le hizo un hoyo en el zapato al Durán. Se le hizo un hoyo en el zapato. Quiso tocarla, pisarla y se le fue fuera el campo de juego. Lateral para el CDA.
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4: Gracias, ahí está. Recuperando la pelota nuevamente el conjunto de San Luis, buscando arriba, la alcanzó a tomar ahí, envió el centro, pero aparece de por ahí el Chico Pastene, envió el centro, pero atento estaba la extrema defensa del conjunto de Antofagasta para salvar esa situación. Cuando estaba buscando esa pelota el Chico Parada, recupera nuevamente el conjunto de Deportes Santa Fagasta, buen toque ahí, moviendo el balón rápidamente en la salida del conjunto antofagastino por izquierda, donde está Hurtado, quiere combinar, vamos a ver, quiere buscar raya de fondo, pero antes se cruza muy bien ahí Muñoz y le quita el balón a media, porque es luchada conjunto con Hurtado. La pelota nuevamente Hurtado la recuperó, va a enviar el centro, era para Bravo, pero lamentablemente se cruza Durán y quitó ese balón. Ahora el balón está hacia atrás. Yo creo que Carlitos Tapia, que el que comete el error, puede costar caro en estos minutos, Carlos.
5: Sí, correcto, porque como lo mencionamos anteriormente, mucha marca, mucha gente se agrupa por parte de San Luis Quillota, como también de Antofagasta. Y bueno, Antofagasta tiene que buscar el factor sorpresa, el expediente de pelota fuera del área para tratar de sorprender al meta de San Luis Quillota, porque no ha tenido los espacios Antofagasta para desarrollar su juego ofensivo, ya sea por izquierda o por derecha.
4: Gracias, Carlito. Ahí insiste el conjunto de Deportes Antofagasta en medio terreno de juego para Bravo. Bravo, que busca arriba el balón. Alcanzó a tomar, a rebotar ahí ese balón cuando estaba buscando el conjunto de Deportes Antofagasta. La pelota se va fuera del campo de juego. Hay saque de valla que corresponde a la escuadra de San Luis.
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4: Mesa busca el balón hacia el sector derecho, buscando a Torres. La pelota la tiene rápidamente el conjunto de San Luis, moviendo y moviendo. Ahí está, nuevamente Mesa quiere buscar arriba la entrada profunda. Cuidado, se viene. Alcanza a tomar esa pelota, se desconfió mucho ahí Ibacache, pero alcanza a recuperar nuevamente el conjunto de San Luis. Está moviendo en el despeje rápidamente. El peligro que acechaba ahí cuando ataca el conjunto de San Luis lo hace muy, pero muy bien, con hartas condiciones, especialmente en su delantero arriba. Ahí está Bello para hacer efectivo el lanzamiento lateral. Vamos a ver con quién combina Bello. Ahí está moviendo Bello en el medio terreno de juego, pasado el territorio antofagastino. Recupera nuevamente el cuadro de San Luis, pelotazo arriba en un disparo que se alcanzó a tomar la misma ronda de media vuelta, la perdió Bravo, buscan arriba nuevamente el conjunto de San Luis. Son bravos los ataques del conjunto de San Luis, pero tienen que estar muy concentrados con los defensores antofagastinos cuando arriba está el arquero Barzúa para disparar ese balón a ras de piso, tocando toca a Barzúa, no la tira al guaita, a la arriba, solamente colocando el balón hacia su mediocampista Juárez. Insiste nuevamente el escuadro de San Luis. Quiere buscar arriba nuevamente el conjunto. Pelotazo a ras de piso que es despejado rápidamente por Valenda. Alcanzó a cabecear esa pelota Muñoz. Recupera nuevamente el conjunto de Deportes San Luis en ese saque lateral que les favorece.
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4: Ahí está moviendo rápidamente la escuadra de San Luis. Está en territorio antofagastino. Quiere buscar por derecha. Buscan ahí por derecha. Rápidamente la remetida tanto de Carreño como Juárez. Acompaña también. Ahí está moviendo y moviendo. Entregan hacia atrás. Esa pelota para Abello, quiere buscar el medio terreno, el juego arriba, busca el balón, gol, gol, gol, gol, gol, gol, gol, gol, gol, gol, gol, gol, gol, gol, gol, gol. El eterno goleador, el goleador del conjunto de San Luis. Ahí estaba, parada para el conjunto de San Luis. Muy buena la entrada y parada que de primera envía el balón al fondo de las redes, el arquero Hurtado, sin ningún problema para ese gol. Realmente lo tuvo muy bueno el disparo de parada. Fue un disparo así, muy, pero de un 2x3.
5: Carlito. Quedaron sorprendidos los centrales, especialmente el Club de Deportes de Antofagasta. Y bueno, lo dijimos bastante. Parada es un jugador con muchas condiciones, un goleador nato. Puede estar 85 minutos y los 5 restantes tiene una posibilidad, una pelota con ventaja y la mesa
4: es la proeza.
5: Así que yo pienso que Antofagasta ahora con este resultado, el técnico Marcoleta tiene que soltar un poco el medio campo, y porque hasta ahora se ha visto que ha atacado solamente con dos delanteros. Así que tiene que abrirse, tiene que ir arriba, tiene que jugar más vertical y arriesgar, salir a buscar el partido. La primera etapa es tratar de empatar el partido y después tratar de poder dar vuelta a este marcador, pero tiene que soltarte demasiada marca atrás, y eso a la vez también como que estorpece un poco el trabajo de la defensa. Mucha gente, lo que pasó en el gol, pues, se confundieron 5 o 6 atrás y un centro rápido y tuvo un pequeño espacio el goleador de San Luis y la encajó.
3: Así es, una jugada realmente sorprendente el conjunto de San Luis de Quillota por Guillermo Abello, a cobrar para San Luis.
4: Gracias, chiquillos. Bueno, aquí el público todavía sí está contento por ese 1-0, porque estaban un poco muy calladitos, ¿eh? Pero este 1-0 levanta la moral a la escuadra, especialmente la barra de aquí de San Luis, en el Lucio Fariña. Con Lucio Fariña, muy bonito, ¿eh? La última vez que vine a transmitir acá, estaba en la época antigua del Lucio. Sí, pues un recuerdo que le dejaron a él el nombre justamente de este estadio.

0: San Luis, cuidado que ahí, menos mal que salió Hurtado, echó el balón fuera del campo de juego, sangre lateral que corresponde al conjunto de San Luis, que en este momento sigue apretando, sigue la mentalidad que le entregó el chupete Suazo, siempre ir arriba, siempre ir arriba, por eso que están un poco confundidos, como que los jugadores como que le creen a Chupete y eso es importante. Carlito.
1: Bueno, siempre se ha dicho en la jerga futbolística.
2: Con 41 puntos y queda en el quinto lugar Deportes Antofagasta con 38.
0: Bueno, importantísimo el triunfo parcial hasta este instante por parte de San Luis de Quillo, que está ganando por 1-0. Cuando tic-tac, ¿cuánto tiempo y marcador llevamos? Toño Segovia.
2: 27 minutos del primer tiempo y el resultado parcial San Luis 1, Antofagasta 0.
1: No, puso de pie el técnico Marcoleta, ¿no? Se puso de pie el técnico Marcoleta. No sé si estará dando alguna instrucción o está viendo algunos cambios.
0: ¿Me decía algo, Pastén?
3: Sí, estamos a través de la señal de YouTube como Norte Deportivo Antofagasta.
0: Gracias. Ahí está moviendo nuevamente el conjunto de Deportes Antofagasta. No, es férrea. Es férrea la marca del cuadro de San Luis. Le va a costar mucho a Antofagasta retomar y buscar la salida también. Ahí se equivoca en el pase el jugador Suárez. La pelota se va fuera del campo de juego. Saque lateral que corresponde al cuadro Puma. Vamos a ver. Ahí está Maruenda para hacer efectivo el lanzamiento lateral. Busca arriba, no alcanza a recuperar nuevamente el cuadro de San Luis de Quillota. Muchos pelotazos, empezamos con los pelotazos en Club Deportes Antofagasta. Ahí se viene buscando el medio terreno a Babello, quiere buscar arriba para que entre Pastene la lucha, pero ahí estuvo. Con solvencia el Chapa para quedarse con la pelota y este rápidamente envía a Manzano, aunque busca arriba la entrada en profundidad del jugador Hurtado, pero ahí estuvo atento el arquero Abarzúa para quedarse con la pelota. ¿Me quería? Ahí tengo un llamado.
2: Sí, Miguel, usted que está allá en el estadio, ¿cómo lo ve al técnico Luis Marcoleta? Tranquilo, yo lo veo por acá por la pantalla que está caminando con los brazos cruzados. Chupacho Suazo está con los brazos abiertos reclamando algo o está pensando. ¿Cómo lo ve usted allá en el estadio?
0: Bueno, lamentablemente, después del gol se levantó Marcoleta, pero quedó parado, ¿no? No. Hay muchos jugadores que gritan, con el caso de Suazo, grita, mueve las manos, corre para allá, corre para acá. Quiere hasta él meterse a meter gol. Pero el Chupete no ha dado entusiasta, el Chupete. Me gusta como director técnico porque ha armado un buen equipo de jugadores que por lo menos tiene como 3 o 4 jugadores de jerarquía que se puede llamar, pero los otros son puros cabros, ¿no? De ahí de la quinta región.
1: Que complementa muy bien el equipo, ¿eh? Con los experimentados, además los jugadores de la cantera y además el jugador mexicano.
0: Exacto, está. Ahí incluso, cuidado que se viene San Luis, estuvo atento en el cruce ahí en Chapadilla, pero lo que pasa es que en este equipo de San Luis, la parte física es fundamental en la parte física y también en el caso de su director técnico, en el caso de Chupete, un Chupete que nunca está tranquilo, ¿verdad? Y está de aquí, bueno, viéndole, yo me acuerdo, el Chupete antes era gordito, ¿eh? Era gordito y ahora yo ahora que lo está jugando dije yo va a ser más gordo. No, es al revés, te parece que entrena con los mismos jugadores.
1: Bueno, eso es lo bueno, don Miguel, de Chupete Suazo, que está durante los 90 minutos entregando instrucción, está alentando a los jugadores, y en el caso contrario, el técnico de Antofagasta está muy calladito, no grita, no hay ninguna instrucción, absolutamente nada. Los jugadores juegan más a
0: las instrucciones
1: que se vean en
0: camarines. Cuidado que no viene para tener el cabezazo, cabeció mal, ¿eh? Ya, siga armado, Calvito.
1: No, estamos comentando sobre el director técnico Antofagasta, don Luis Marcoleta, es demasiado pasivo y un técnico tiene que ser tiene que estar activo, tiene que estar entregando instrucciones alrededor de la cancha y levantando el ánimo también a los jugadores, porque un jugador que es nombrado desde la banca y que recibe la instrucción es un buen aliciente para el jugador también, para el compañero de equipo.
0: Correctamente. Antofagasta está en el ataque, pero pierde mucho balón Antofagasta. No hay un conductor, juegan al Piacheri.
2: No lo veo concentrado Deportivo Antofagasta, lo veo distraído en el campo de juego.
0: No es que no estén desconcentrados, Toño, lo que pasa, cuidado que se viene Pastene, va Pastene. Quiso disparar al arco, rebota en el jugador antofagastino y rápidamente en el despeje va Club Deportes Antofagasta en el camino arriba ahora. Recupera, Bravo, se le quedó el balón atrás, Bravo.

0: en esta oportunidad se la está jugando Marcoleta con tres delanteros. Al inicio entró atacando bien, pero ahora como que le tomó el pulso el conjunto de San Luis y ya lo está manejando 100% el cuadro de San Luis.
1: El... especialmente en lo que la creación en el medio campo está, se está imponiendo con mucha frescura, con mucha facilidad y por ende está enviando arriba balones muy peligrosos. Por
0: correcto, incluso ahí vemos el accionar, me gusta mucho el trabajo que está haciendo Abello, que es un jugador que está corriendo, está marcando, igual que en la compañía de Juárez, y se complementa muy bien en el medio terreno de juego, ahora buscando la posibilidad de Carreño, que es un jugador hábil, como también de Pastene por izquierda, y en eso está basando su el planteamiento del cuadro de San Luis. Pero aquí sí, cuidado que sigue. Cuidado que se viene. ¡Tiro! El tiro ahí del chico Hurtado. Pero estuvo atento Barzura para quedarse con esa pelota. Casi. Antofagasta, Carlito.
1: Bueno, realmente ahí se presentó una buena oportunidad para Hurtado de primera. Lanza, pero desviado. Y una de las pocas oportunidades clara que ha tenido el club de Antofagasta.
2: La primera llegada clara que yo le digo a Deportes de Antofagasta en estos 34 minutos del primer tiempo.
0: Gracias, insiste el conjunto de San Luis ahora en el ataque nuevamente, combina, ahora por derecha se viene el centro va arriba, ¡ah! Hurtado, que se equivocó, Hurtado, se equivocó también Pastene, la pelota se pasea por el área, Antofagastina, área chica, y quedan dos jugadores lesionados, Quedan dos jugadores lesionados ahí. Vemos en primer lugar al arquero Hurtado Juárez. Y a Juárez. Me parece que Juárez que está detenido junto con Hurtado. No le pegaron a la pelota, se pegaron entre ellos.
2: La 17 Facundo Juárez, el que está en el piso, Miguel.
0: Sí. Bueno, ahí, como te digo, chocó junto con el arquero, entre los dos ahí. Por eso que la pelota se desvió un poquitito y ahí casi Pastene.
2: El chascón Pastene.
0: ¿Ah?
2: El chascón Pastene.
0: Claro, el otro es pelado.
2: Claro.
0: El que conozco yo es peladito.
1: ¿Era pariente, Antonio?
2: Parece que sí, es un primo hermano, me parece.
3: Ya, oiga, Miguel.
0: Sí.
3: ¿Usted se cree bonito que le tienen un espejo puesto ahí mirándose en la caseta?
0: No, aquí es bonita la caseta aquí de Luce Fariña, es muy bonita.
3: Ay, bonito el espejo que le tiene ahí.
0: Es que el sol, pues, hijo, el sol.
3: Ah, ya.
2: El sol brilla.
3: El sol brilla. El sol
0: refleja.
3: Ah, ya, el único que trabaja en esa radio.
2: Solo después de las luces.
0: Oye, la última vez que vine aquí a Luce Fariña fue por Radio Carnaval.
3: Ay, el único que trabajaba en esa radio.
2: No le di comentario, por favor.
3: Bueno, va junto con el otro caballero que se encuentra cansado, que ha trabajado mucho.
1: ¿Ha crecido la ciudad?
0: Bonito.
1: Bueno, era otro estadio.
0: Pero el estadio antiguo, ahí estábamos con, me acuerdo yo, transmitiendo con los colegas de la radio Carnaval, pero de San Felipe, que me ayudaron allá.
3: Ah, ya, pues no de acá, pues San Felipe.
0: No, acá, el único, bueno, viajó Fillonoa.
3: Ahí, exclusiva.
0: Y cuánto se llama, lo importante de que es un recuerdo muy bonito y ha sido el único relator que ha tenido en la Carnaval, porque es mi persona y no han habido nunca más.
1: Nadie más. Recuerdo
0: y esa época subió a primera división en CDA.
1: Sí,
0: el segundo quillotazo.
1: Ya, el segundo quillotazo. ¿Te acuerdas del marcador?
0: Lo que marcaron fue un tanto, empate. ¿No?
1: Un empate.
2: ¿Se acuerda, Miquela? Huele de memoria.
0: Fue un empate que le servía a Club Deportes Antofagasta para clasificar y subir a primera división. Ahí habían hartos antofagastinos, llegó mucha gente antofagastina, autoridades. Artistas, me acuerdo de Gijón. ¿Se acuerdan de Gijón? Que trabajaba ahí en Los Venegas. Ese es Antofagasta. Es Pedrino, pero ahí estaba hinchando. Me acuerdo también, andaba el diputado en esa época, Manuel Rojas Molina, también andaba por allá. Y ha sido varios antofagastinos, Sassali, un montón. Y bonito todo. Lo único malo.

0: Lo único malo de eso, que yo estaba sentado en la plaza haciendo hora para subirme al bus para regresar a Antofagasta, y todo Antofagasta celebrando. En la Radio Carnaval había como 2.000 personas con asado y cuestión, y yo ahí sentado en la plaza de Quillota y...
1: Pobrecito,
0: y a cada rato, ¡Ah, sí! Una señora me dijo, ¿sabes qué, caballero? Siéntese allá, porque ahí lo que es el asunto de las flores... Por eso le dan ganas de
1: estornudar. El polen.
0: Así que tuve que cantar así, porque acá rato está. ¡Ah, chico!
1: Qué bueno. 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Está relatando Miguel Lerma, es San Luis frente a Deportes Antofagasta, 89.7 FM7, el amor por la música, el amor por el deporte.
0: ¡Mira que se viene Antofagasta! El disparo ahí de Gallego alcanzó a tapar esa pelota Barzúa. Cuando Antofagasta como que despertó, como que lo escuchó los comentarios de nosotros y se viene atacando rápidamente Antofagasta. Se queda un poquito ahora San Luis atrás, despejando esa pelota Muñoz. Alcanzó a recuperar, pero cuidado que el contragolpe de San Luis es peligroso, ¿eh? Es peligroso, ahí está luchando Carreño, busca Carreño, en la marca está Ibacachi, sigue Carreño, quitó firme Ibacachi, que se ha consolidado, ¿eh? Se ha consolidado como lateral izquierdo Ibacachi, cuando antes lo veíamos en el medio terreno de juego Ibacachi, ¿eh? Y ahí lo hizo, ¿cuánto se llama? El Miguel Marcoleta, así es que insiste el conjunto de Deportes Antofagasta buscando en el medio terreno. Nosotros estábamos haciendo comentarios porque el partido está mucha marca,
1: mucho enredo
0: el partido, especialmente en el medio terreno de juego, donde se centra la jugada. Ahí insiste el conjunto antofagastino, ahora nuevamente arriba, movía esa pelota maluenta, la botaron fuera del campo de juego. Ahí saque lateral que corresponde al conjunto del Club de Deportes Antofagasta. Ahí está Maluenda, busca arriba, ahí luchando el conjunto antofagastino, pero antes Muñoz despeja esa pelota larga para Bastene no alcanza a llegar. Sí, llega Maluenda y se va al saque lateral para la escuadra de San Luis.
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0: Mesa que ahora hacia el sector derecho. Insiste el conjunto de salir para ver y voy a buscar arriba. Moviendo ahora nuevamente la escuadra de Deportes Antofagasta en el despeje. Alcanza a tomar esa pelota nuevamente el conjunto de San Luis. Cuando tic-tac, tic-tac, tic-tac, tic-tac, tic-tac, tic-tac. ¿Cuánto tiempo y marcador llevamos, Toño Segovia?
2: El Norte Deportivo, 41 minutos del primer tiempo. San Luis 1, Deportes Antofagasta 0.
1: 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Saludos para los colegas de los medios unidos. Ahí para Emilio Freisa, el Chemo y por supuesto el Yerkus y todos los chiquillos que tienen sus radios emisoras allá en el sur, unidos para unir a Chile. ¡Viva Chile! ¡Compañero! ¡Compañero!
0: Y tal tal, estamos con tal tal allá, sí, estamos con tal tal,
2: sí,
0: ¿eh?
2: Tal tal.
0: Hoy está bien bonito tal tal, los cerros bien floridos, ¿eh? Me
2: tocó igual ver. Que acá, por acá del sector norte, yo vi
0: por la Simba, cerro,
2: por la Simba, sí.
0: Está el balón fuera del campo de juego, saque lateral que lo dice ya entregando esa pelota a Torres para que la tome de mesa, busca arriba, no alcanza a llegar, recupera nuevamente el conjunto de Deportes Antofagasta por intermedio de Díaz. Ahí está Díaz, ahora por izquierda para que tome esa pelota el jugador Hurtado, pero no alcanza a llegar, le pincha en el balón fuera del campo de juego y saque lateral que corresponde a la escuadra del CDA.
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0: Rápidamente el balón ahí está siendo jugado por Deportes Antofagasta, que quiere irse por lo menos con el empate a Camarines para descansar Estaba Luenda, entrega hacia atrás para su arquero Hurtado. Ahí Hurtado sale de su área. Busca Díaz, buscando ahí nuevamente el conjunto de Deportes Santa Fogasta. Está moviendo y moviendo la pelota en el terreno propio de Deportes Santa Fogasta. Ahí está Marlenda, entrega nuevamente para Díaz. Busca arriba, está penetrando. Cuidado que se viene Bravo. No sé qué quiso hacer Bravo, quiso entrar o quiso disparar. Pero el asunto es que perdió el balón y ahora va en el ataque cuadra del conjunto de San Luis, pelotazo arriba de Durán, metiendo el balón para Pastenes. Vamos a ver si llega Pastenes. Antes llegó muy buena marca y Sepúlveda y quitó esa pelota. Insiste Bravo para Deportes Antofagasta, como que tres jugadores, de a tres van a la marca del conjunto Puma. Ahí se viene nuevamente el cuadro antofagastino, se sienten acosados ahí en la marca por parte que le pone el conjunto de San Luis, una escuadra que me gusta mucho como juega San Luis, porque siempre van arriba, van al ataque, marcan de a dos, de a tres. Ahora está por derecha Carreño, busca el centro, la pelota alcanza a quitarla muy bien ahí, Chapa busca por el otro extremo, ahí va Cache que cambia nuevamente arriba, la presencia de Hurtado no pierde, la pierde, recupera nuevamente el conjunto de San Luis, va al ataque. Toma la pelota Bastel, entrega hacia atrás. Ahí está, moviendo ahora el balón para Durán. Durán quiere incursionar arriba. Busca en el medio terreno de juego la presencia de Mesa. Quiere buscar arriba el Mesa. Ahí está habilitado. Pero me pareció ahí que en muy buena forma despeja esa pelota el Chapo Díaz. Quiere buscar nuevamente el conjunto Antofagastino. Pero no hay nadie arriba. No hay nadie arriba que pueda entregar ese balón. La pelota se la pincharon fuera del campo de juego. Ahí saque lateral que corresponde a la escuadra del CDA.
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0: Bueno, ahí están detenidas las acciones. Vamos a ver, están llamando ahí justamente a la gente para que vaya a atender al jugador Antofagastino
1: Ibacache.
0: Ahí está, el golpe lo recibió por parte de Muñoz, pero hace poquito levantó la banderola el cuarto árbitro asistente, dice que hay 3 minutos de suplemento, ya vamos a la mitad del primero. Ahí está buscando nuevamente el conjunto de... Está moviendo, pero lamentablemente viene el cuadro nuevamente. Ahí están recuperando. Vamos a ver si se recupera o no. El jugador...
2: Me pareció ver un poco complicado al jugador de Deportes Antofagasta, como mareado en el campo de juego.
0: No, pero ya se está poniendo en la vertical y ahí se jugó ya, entregando el balón atrás para que tome esa pelota Tapia, busca por derecha. Vamos a ver, pide la pelota Maruenda, para él es la pelota, Maruenda busca en el medio terreno del juego, le cometieron falta, el árbitro la cobró y hay tiro libre que favorece a la escuadra del CDA.
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0: Ahí está el balón más alto que largo en el despeje del conjunto de San Luis. Recupera nuevamente el conjunto de Deportes Antofagasta. Quiere tomar Bravo. La pesca cuadra, quiere buscar arriba, la pierde. Recupera nuevamente Antofagasta por intermedio de Manzano. Ahí está Manzano, viene el centro, arriba, la deja, entra Bravo. Lucha la pelota Bravo, pero no, es férrea la marca del conjunto de San Luis. Y ahí sigue y hay tiro libre porque le tocaron la piernecita derecha ahí, justamente afuera, y hay tiro libre que favorece a la escuadra de San Luis de Quillota.
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0: Ahí está, Mesa entrega para Muñoz, ahí tiene Muñoz, quiere buscar nuevamente con Mesa atrás, el árbitro ya mira su cronómetro, en cualquier momento esto está por finalizar, recupera nuevamente el conjunto de San Luis, el medio terreno suyo, va caminando, haciendo la hora. Empieza a tocar San Luis para que pase la hora porque ya estamos casi listos con los suplementarios y todo en el Club de Deportes San Luis, moviendo el balón ahora hacia atrás para su arquero Abarzúa, que busca pelotazo arriba, alcanza a recuperarla nuevamente el conjunto de San Luis, pero ahí choca y tira hacia atrás para Mesa, la pelota la impulsa Mesa arriba para que tome esa pelota Carreño, la recupera Carreño, cuidado que se viene el contragolpe, el conjunto de San Luis pide en el centro va, alcanzó a poner la mano Hurtado, alcanzó a poner la mano Hurtado y la pelota es impulsada fuera del campo de juego, saque lateral para la escuadra de San Luis, cuando me parece que van a va el árbitro del encuentro, me parece que va a dar por finalizado el partido.
2: Pero tiene...
0: En su primera etapa, me parece que va a dar por finalizado el partido. Muy bien. El partido realmente interesante y lo está ganando la escuadra de San Luis por 1-0.
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0: Bueno, el público más contento en este instante al término de esta primera etapa porque el cuadro dueño de casa está ganando merecidamente por 1-0 al conjunto de Deportes Antofagasta. Y yo voy con ustedes allá en Antofagasta para que hagan los comentarios con respecto a estos 45 minutos iniciales donde Deportes Antofagasta está cayendo ante San Luis por 1-0.
3: Acá nosotros estamos observando, estamos viendo lo que fueron estos primeros 45 minutos. Un partido difícil, un partido muy enredado para el Club Deportes Antofagasta, que no ha tenido la tranquilidad, no ha tenido el espacio necesario desde el medio campo hacia arriba para poder desarrollar el juego que más le acomoda, ya sea hacia a Bravo, en este caso Gallego, Gustavo. Y la verdad, las cosas de que siempre lo hemos dicho, de que lo hemos observado en partidos anteriores cuando los rivales le ponen mucha gente atrás en el fondo, en la defensa, y aplican una marca zonar muchas veces, y esa marca zonar pasa a veces a marca individual, y es ahí cuando Antofagasta pierde la brújula, pierde la posibilidad de poder hacer el juego ofensivo que ya le conocemos. Le incomoda mucho. Antofagasta es un equipo que juega también un poco a como son los equipos de primera, abierto, que le gusta que le den espacio, juegan sin mucha marca, y cuando juegan así, más abierto, o en las orillas también, es cuando Antofagasta desarrolla un buen juego, un buen ataque, pero cuando ya empiezan a apretarlo, como se dice realmente, empiezan ya a ponerle mucha marca atrás, mucha gente, como lo ha hecho el técnico de San Luis Quillota, y esperando entonces la salida de contraataque de San Luis, y Antofagasta no ha tenido la tranquilidad, no ha estado fino, especialmente en el medio campo, por el lado derecho, que es donde se gesta la jugada, donde se elaboran los ataques para que Antofagasta pueda tener alguna posibilidad por ambos extremos, por derecha, por izquierda, por el centro, buscando los espacios y buscando la rotación, pero eso no ha sucedido porque lo reitero, San Luis ha echado atrás 5 o 6 jugadores. Lo hemos visto cuando Antofagasta ha tenido algún chispazo de ataque, como la que tuvo recién antes de terminar el primer tiempo por la banda izquierda, una pelota que recibió con mucha facilidad el jugador venezolano Hurtado, y de primera intentó sorprender al meta, a Barzúa, pero la pelota se fue por el parante derecho del meta Quillotano, y decía nuestro colega acá Antonio que ha sido la única, por no decir, y la más importante posibilidad de llegar al gol para el empate por parte del Club Deportes Antofagasta.
2: Sí, lamentablemente Deportes Antofagasta ha estado muy lento en lo que es este primer tiempo. Solamente 2 llegadas en profundidad del conjunto visitante forastero, y no ha sabido concretar, no ha tenido esa claridad, esa situación de conflicto de final para poder concretar en el arco rival de San Luis de Quillota. No así, estuvo una sola posibilidad de llegar y concretó el conjunto sanluisino antes una jugada de gol que anularon a los 3 minutos de San Luis de Quillota, y ya al minuto 23 el jugador Sebastián
1: Brown, Norte Deportivo,
2: y pudo concretar el San Luis de el conjunto de San Luis. Así que lamentable por el Deporte de Antofagasta. Ojalá que pueda en este segundo tiempo poder remontar este marcador, que es por la cuenta mínima, que es 1-0, y es esperar que se pueda traer por lo menos un empate de ahí de la ciudad de Quillota.
1: Sergio. Ya. Bueno, han finalizado este primer tiempo entre el cuadro de San Luis y Deportes Antofagasta. 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Saludamos a la radio Pulso Regional de Tal Tal. Saludo para don Guido Rojas, su director. Saludo para usted, amigo. Espero que esté ahí disfrutando de esta transmisión en el relato de Miguel Ledesma, en directo de allá, desde Quillota. 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No, ya no va, se arrepintió. 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Ahí va junto a su pupilo en la camioneta, va a ir el hombre a rey la red de todo, ¿eh? Sí, es muy habiloso.
3: Bien, colegas, vamos a analizar un poquito con don Miguel Edema también y Antonio Segovia, lo que puede ser y lo que tiene que ser en relación al planteamiento ya para el segundo tiempo, teniendo en cuenta de que va perdiendo 1-0 y tiene que remontar, tiene que tratar de dar vueltas de resultado. Pero para eso tiene que, seguramente, ahora en el camarín hacer algunas modificaciones dentro del campo de juego y algunos cambios para darle más poder al medio campo, especialmente y quizás en la ofensiva, tratando de buscar el desequilibrio de este marcador que lo perjudica enormemente en relación a las pretensiones que tiene el Club Deportes Antofagasta, teniendo en cuenta ya que jugando esta fecha, colega Antonio, ¿cuántos partidos quedarían? ¿Cinco?
2: Cinco fechas.
3: Ya quedarían cinco fechas. Quedarían cinco fechas, o sea, 15 puntos a disputar, y viendo también el feature, le quedan partidos bien difícil, ¿eh?
2: Lamentablemente no tengo en este rato los partidos que le quedan a Deportes Antofagasta, en un rato más, porque la señal de internet es media débil, así que por mientras voy a ir con lo que es alguna estadística acá desde el primer tiempo de Deportes Antofagasta y San Luis.
3: Ya, mientras tanto, yo, colega,
2: ¿ya?
3: Te comento de que, bueno, Antofagasta, con no sé la banca, a quién podría ingresar en estos segundos 45 minutos para tratar de mejorar el ataque, no porque es ahí donde se necesita potenciar más los avances del Club Deportes Antofagasta, porque arriba realmente han tenido muy muy poco espacio para recibir algunas pelotas con facilidad, ¿no? Porque la marca ha sido muy muy, vamos a decir de esta manera, muy extrema. Mucho ha juntado mucha gente atrás. El técnico Quillotano, el Chupete Suazo, bien conservador también, bueno, es propio eso para los técnicos cuando se encuentran en una posición expectante y juegan de local frente a un rival directo como el Club Deportes Antofagasta. Tratan de sacar el mayor resultado y el mayor provecho. Y jugado los 45 minutos lo está obteniendo San Luis Quillota con un partido muy muy enredado para Club Deportes Antofagasta, un partido en que no ha tenido la claridad de poder concretar algún avance con ventaja para sí, para los hombres que corren, ya sea por la banda derecha y por la banda izquierda. Vamos a estar atentos al cuerpo técnico de Antofagasta. No sé si...
2: ¿Don Carlos?
3: Sí.
2: Usted me había preguntado por los partidos que le quedaban. Sí. Ya, a continuación le comento. Local con Ranger, después San Marco, Curicó y de visita ante Santa Cruz y Magallanes.
3: Bueno, prácticamente hay tres rivales que de acuerdo a la estadística, bueno, la estadística es una cosa, pero los partidos hay que jugarlos. Sí, Ranger, Ranger, sí, Curicó.
2: Le vuelvo a repetirlo.
3: Ranger, Curicó, que son equipos accesibles, sí, para el
2: plantel de San Marco, Curicó y Santa Cruz Magallanes.
3: Magallanes y San Marco, estos son rivales
2: directos,
3: rivales bien difíciles, sí, que están también luchando de la mitad de la tabla para arriba. los otros rivales que usted mencionó, Santa Cruz,
2: sí.
3: Ranger,
2: sí.
3: Bueno, en el papel se ve factible para sacar buen resultado, pero los partidos hay que jugarlos los partidos. Se decía también que en el partido que se jugó ayer en el ex estadio fiscal de Talca, porque tiene otro nombre ahora,
2: ¿ya?
3: También pues, se decía de que ese partido, por la remontada y por los resultados que había obtenido Rangue de Talca en las últimas tres fechas, se preveía de que tenía que ganar y lo iba ganando, lo iba empatando, pero en el último minuto
2: le dio vuelta a Iquique.
3: Claro, entonces bueno, se ha comentado de que se impuso la experiencia, un plantel con mucho bagaje, jugadores ya con mucha cancha en la categoría, así que eso también a la larga es importante para desequilibrar un marcador. Y Antofagasta ahora tiene que, en la segunda etapa, no sé de qué forma la va a entrar a la cancha para enfrentar a San Luis. Entonces, no sé si se va a tener siempre el mismo planteamiento inicial o va a hacer alguna movida dentro de la cancha estratégica el técnico para revertir esta situación y mejorar mucho en el medio campo que justamente que es donde se fabrica la creación de los ataques, y es muy importante mantener ahí, hacer algunos cambios en el medio campo para poderle darle más continuidad y más seguridad también en la proyección del ataque para Club de Deportes Antofagasta. Bien, ya están volviendo poco a poco, estamos viendo acá, no sé, nuestro colega ya en Don Miguel allá en Quillota nos puede, si vislumbra él, que, bueno, él tiene más visión periférica ahí, a la salida de los túneles, y se ve algunos cambios, algunos jugadores haciendo el ejercicio de calentamiento previo de Antofagasta, Don Luis, o sea, Don Miguel, quiero decir.
0: Bueno, sí, en este momento, en cualquier momento se va a producir el cambio tanto en Antofagasta como en el cuadro de San Luis, no sé si, lamentablemente yo no tengo las reservas, pero ingresó en el cuadro de ¿cuánto se llama? De San Luis, el número 7. No sé si ustedes tienen la nómina ya. El arrestero, y salió el 17 Juárez, ¿ah?
2: Salió Juárez.
0: Así es que eso es lo que tengo.
2: Segundo, Juárez salió.
0: Ingresó con la número 7. No sé si tienen ustedes ahí la...
2: A ti te lo digo.
0: La, ¿cuánto se llama? Cuando en estos precisos instantes se da inicio al partido que está jugando el cuadro de San Luis, que va venciendo por 1-0 a la escuadra del Club de Deportes Antofagasta. Ya se inició el encuentro. Y
2: Sergio Vergara.
0: ¿Ah?
2: Sergio Vergara.
0: Vergara, entonces. Sí. Ya. Vergara, entonces, ingresó. Luego vamos a dar el cambio en Deportes Antofagasta también, porque se produjo un cambio, ¿ya? Cuidado que se viene rápidamente el conjunto Puma. Buscaba por derecha. Ahí, moviendo y moviendo los componentes del partido, busca arriba Deportes Antofagasta con todo, buscando la presencia ahí, pero le tomaron la pelota afuera. Hay una marcación férrea en el medio campo de juego, entre antofagastino y sanluisino. Ahí buscan y miran, ganó San Luis arriba, moviendo el balón ahora para que tome esa pelota Pastene, que entrega hacia atrás para que la lleve Muñoz. Ahí está buscando el centro, va buscando ahora raya de fondo, vamos a ver si penetra o no penetra. Viene convertida arriba, pero atento estaba Tapia para despejar esa pelota, la recupera nuevamente San Luis, viene un pelotazo arriba, cabezazo, Tapia busca nuevamente en el despeje el Chapadías, quiere buscar arriba ahora el Deportes Antofagasta, pero se interponen antes, como que despiertan antes los jugadores sanluisinos y ganan todas las pelotas el encontrón por ahí Carlitos Tapia.
3: Sí, están saliendo vencedores de la de las pelotas divididas, los delanteros y los mediocampistas de San Luis y Quillota, y eso le ha permitido llegar con alguna claridad arriba, pero se le ha arreglado muy bien a este niño Tapia para poder desbaratar alguna.
0: Veo que se viene. Gol, gol, gol, gol, gol, gol, gol, gol, gol, gol, gol, gol, gol, gol, gol, gol, gol, gol. Y dígalo, dígalo, dígalo de nuevo. Sí, señores. Parada, parada para el cuadro de San Luis. San Luis 2. El conjunto de CDA 0. Nuevamente dormida la defensa del Club de Deportes Santa Fagasta ahí en ese sector, ¿eh? Realmente esa pierna zurda de Parada dejó sin opción al arquero Hurtado de Deportes Santa Fagasta. Carlito.
3: Sí, a los tres minutos ya se pone en ventaja por 2-0 sobre el Club de Deportes Santa Fagasta. Y lo dijimos ya que Parada es el goleador, es el jugador delantero desequilibrante que tiene San Luis Quillota. Ha marcado muchos goles en este campeonato.
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0: Bueno, realmente no sé, están como desconcentrados los jugadores antofagastinos, ¿eh? Lo que pasa es que a Parada no hay una marca férrea. Entra muy libre Parada. Los dos goles han entrado libre y anticipa incluso lo que les decía a ustedes en este descanso, de que el conjunto de San Luis se interponen antes que llegue la pelota a los jugadores antofagastinos. En cambio, cuando va la pelota hacia la escuadra de San Luis, no hay ningún jugador antofagastino en la marca. Ninguno haciendo pressing ahí, ¿eh?
3: Oye, el buen cambio. En la previa del gol viene de derecha, viene una pelota rasante y nadie intentó interceptarla, se quedaron parados y ahí entró solito.
0: Y venía de atrás, Parada.
2: Un buen centro de la primera asistencia del jugador Sergio Vergara de San Luis y convierte el jugador Prado.
0: Correcto, Vergara ahí. Bueno, lamentablemente se cambió con Pastene pasó a la derecha, después en el centro, se van rotando arriba los jugadores de San Luis, ¿eh?
3: Sí, van buscando los espacios, juegan mucho sin balón, ¿eh?
0: Correcto, corren todo el partido, claro, corren, están... me parece un muy buen equipo el cuadro de San Luis, había visto antes junto a Cobreloa, ¿se acuerda cuando le metió 4 goles a Cobreloa? Y ahora es el mismo juego, la misma planteamiento, la dinámica del quite, de la anticipación, del apretón, y eso desconcentra totalmente al equipo contrario y ahí los buenos resultados.
3: Don Miguel, Carlos, de mantenerse este resultado, ya Antofagasta se va alejando cada fecha. Se va alejando más de las posibilidades de subir automático.
0: No, automático no va a subir.
3: No, ya no.
0: Digo que se viene San Luis nuevamente, va ahí moviendo esa pelota, Pastel hacia atrás, ahora busca por la izquierda, se viene el centro, viene la pelota, alcanzó a rebotar la pelota ahí ante Tapia, de nuevo, ahí está, anticipando, todas las pelotas anticipando, ahí está Vergara, quiere enviar el centro, le pincharon esa pelota, pero se va fuera del campo de juego, saque lateral que corresponde a la escuadra de San Luis.
3: Incluso pone esta en riesgo su participación en la liguilla.
0: Correcto, porque más de alguno puede subir. Usted sabe que está bien apretadita la tabla de posición.
2: Bien ajustadita.
0: Bien apretadita. Y dice el conjunto de San Luis ahora que estuvo un poquito mal traer nuevamente al Club Deportes Santa Fagasta. Como les decía yo, la anticipación del cuadro de San Luis, la marca férrea ahí, sin ningún problema para quedarse con el balón. Y en eso, bueno, lamentablemente Antofagasta como que se queda dormido y eso ha pasado, ¿no?
3: Es un equipo mentalizado en lo que va a hacer, en lo que tiene que hacer y en la obtención de los 3 puntos como local.
0: Correcto, ¿no? Y muy buen accionar y la parte técnica por parte del Chupete Suazo, ¿eh? Se viene Antofagasta, cuidado, se viene Antofagasta, viene el tiro, rebotó ahí, rebotó, y la pelota se va al tiro.

0: y la posibilidad que tiene de entrar a la liguilla.
1: Lo ha mentalizado bien.
2: Sí. Cuidado que se va a venir el tiro de esquina que favorece al conjunto antofagastino. Vamos a ver la pelota más adentro, ¿eh? Más adentro le dice el árbitro, corrió como 100 metros. Se viene el tiro arriba, la pelota, pero qué manera de pegarle, muy mal ahí cuando estaba la posibilidad. Insiste Deportes de Antofagasta, pero antes hay una falta, tiro libre que favorece al cuadro Puma.
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2: Se van a producir unos cambios en la Antofagasta. El Elro ya le dio.
0: Por mano.
2: Va a entrar Suárez. También Ziegler. Porque la defensa. Ay, ay, ay. Está dando mucho que desear. Sale Maluenda.
0: Bien, Maluenda.
2: Ziegler. Entra. Suárez. Y Suárez. Ziegler, Suárez en el medio del terreno del juego. Ingresa también Rojas. Ingresa Roja también, ¿eh? Sale Bravo, Maluenda y Cuadra. Cuadra que ha estado muy descuadrado hoy día, ¿eh? No se ha visto el Cuadra. Cuadra juega muy bien junto con el chico Roja, ¿eh? Pero ahora no se ha visto.
1: Ojalá que estos tres cambios que ha hecho Deportes Antofagasta pueda llegar a concretar una jugada clara, Miguel.
2: Correcto, hay que esperar, Se viene el tiro libre de Deportes Antofagasta. Hay un solo hombre en la barrera, el conjunto quillotano. Viene el tiro arriba. Todo, mucha gente poblada. Poblado ahí el conjunto de San Luis. Y se viene el contragolpe por parte del chico Vergara. Va a Vergara, va a entrar al área. Vergara dispara al centro. La recupera nuevamente el conjunto de San Luis por intermedio de Carreño. Ahí está Carreño, pierde la pelota. Hizo una jugada muy infantil. Perdió la pelota ahí Carreño. Alcanzó a cabezar ese balón. Y se hay lateral para el conjunto del CDA, que ya lo siguieron. Ahí está recuperando nuevamente el conjunto de Deportes Antofagasta. Buscando, moviendo ahora por derecha. Ahí tratando de ganar alguna jugada. El conjunto de Deportes Antofagasta, que sintió el golpe, ¿eh? Sintió el golpe ahí el conjunto antofagastino y está cayendo en este instante ante San Luis por 2-0. Insiste nuevamente el conjunto de Deportes Antofagasta con Mesa y busca arriba. La pelota la alcanzó a despejar rápidamente Mesa para el conjunto quillotano. Territorio del CDA. Ahí moviendo y moviendo el cuadro antofagastino. Va el cabezazo. Recupera, despeja Suárez para conjunto antofagastino. Insiste nuevamente arriba, la lucha por ese sector Hurtado. Busca ahora, envía el centro, la pelota se va afuera. Se va afuera del campo de juego. Y hay saque de valla que corresponde a la escuadra de San Luis.
3: 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Saludamos a los colegas de Radio Pulso Regional de Taltal, a don Guido Rojas, su director, y por supuesto a los chiquillos que están conectados en la red de medios unidos, ¿ah? Claro que sí. ¿A dónde está acá? Me tienen escrito los chiquillos. Saludo a Grupo Media Digital, www.mediadigital.cl, y también www.mediadigitalsports.cl, ¿eh? A don Rodrigo Jara, el hombre de las noticias, que lo envía cada noche, a tarde sí, pero lo envía. No, saludos.
2: Tenía que tirar su...
3: No, saludos para... Rodrigo Jara, ¿sabes qué? Ellos son integrantes de la Radio Portales, crearon esto en Medios Unidos Digital, y el director es don Emilio Fraser Lillo, ¿no? Así que saludos para Emilio, un grupo pero de chiquillos pero espectaculares, profesionales en lo que hacemos, igual que nosotros en el deporte, ¿no? Saludos para el peladito, para el yoyito, ¿eh? Para el compañero yoyo.
2: Muy bien, hay tiro libre que favorece al conjunto de...

0: Deportes de Santo Fernando, usted no se ha perdido nada. Bueno, ¿eh? Ahí está el tiro libre. Entonces, Diego Rojas viene el centro, ahora buscando el punto penal. La pelota es ganada arriba por Muñoz. Recupera nuevamente Deportes Santo Fernando. Lucha y lucha Deportes Santo Fernando, pero no. Ahí el cuadro de San Luis pone una marca, una marca férrea, Toño.
1: Sí, lamentablemente esa marca es pegajosa, es odiosa, hostigosa, todo lo que usted quiera, Miguel, pero lamentablemente Deportes Santo Fernando está ahí tratando de despertar, tratando de luchar, tratando de poder concretar o llegar al arco rival de San Luis de Quillota. Y también un saludo para nuestro equipo y amigos, compañeros de nuestro Norte Deportivo.
0: Gracias, cuidado que se viene Antofagasta, viene el tiro arriba, se pierde una nueva ocasión el cuadro antofagastino. Lucha y lucha, ahí está, le cambió un poquito la cara Diego Rojas al conjunto antofagastino. El rebate, ahí está, muy bien, el conjunto de Deportes San Luis, por Mesa, que disparó ahí rechazando esa pelota. La recupera el Chapa Díaz, el tema para Rojas. Ahí está Dieguito, ahora a la izquierda, se viene, nadie arriba, sigue, insiste, espera, dispare, golpea la pelota, alcanzó a Barzúa. A Barzúa, alcanzó a despejar, insiste el conjunto antofagastino, se viene Roja, disparó al arco, pero muy, muy suave el tiro y en realidad media tajada, la tajada de gol, ¿eh? Por parte del arquero Abarzúa, joven arquero Abarzúa, que le han llegado toda la confianza el Chupete Suazo a ese arquero. Recupera nuevamente el conjunto de San Luis, ahora por intermedio de Bastene. Marca Bastene, entre tres, alcanza a hacer el pase hacia atrás para que tome esa pelota a Bello. Quiere buscar ahora por izquierda, nuevamente el conjunto de Deportes San Luis arriba en el ataque, que está en este instante moviendo la pelota y saque el lateral que corresponde al conjunto del CDA.
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0: Gracias, ahí está rápidamente el cuadro de San Luis luchando Muñoz en el medio terreno de juego. La pelota está fuera del campo de juego, ahora y saque el lateral que corresponde a la escuadra Puma. Vamos a ver, está para hacer efectivo Sigrid el balón. Recupera, envía el balón hacia atrás para jugarlo rápidamente. Ahí está, moviendo y moviendo el chico Tapia. Díaz. Ahí está Díaz. Entrega rápidamente para el jugador. Y Bacassi. Abre por el sector derecho ahora. Va el pumista por derecha buscando y buscando. Insiste el conjunto de Deportes Antofagasta. Moviendo ahora por derecha. Está recuperando esa pelota por ese sector seguro de busca arriba. Está moviendo en un momento el chico Roja, pero lamentablemente le pegó mal el chico Roja. La pelota se pierde. La recupera nuevamente el conjunto de Deportes Antofagasta. Ahí está Diego, moviendo el chico Diego Roja. Bajando hacia atrás el balón nuevamente para que lo tome. Y haga una nuevamente participación por parte de Roja. Quiere buscar Roja ahora por izquierda, por derecha. Entrega rápidamente. Ahora recupera nuevamente el conjunto de Antofagasta por intermedio del chico Roja, que está moviendo los hilos ahí para Deportes Antofagasta. Esa cara la conozco. Ahí está moviendo rápidamente hacia atrás. Almanzar a buscar arriba. Ay, ay, ay. La pelota se va afuera. Buscando arriba, ¿no es cierto? La presencia de el chico también para Deportes Antofagasta. Insiste nuevamente el conjunto Puma. Le cuesta salir al cuadro Puma. Son tan hostigosos los chicos de San Luis en la marca. Más hostigosos que el Toño Segovia. Está recuperando nuevamente la pelota ahí. Ahí buscando nuevamente el balón. Estaba recuperando en la marca, recupera ahora. Gol, gol, gol, gol, gol, gol, gol, gol, gol, gol, gol, gol, gol, gol, gol, gol, gol, gol, gol, gol, gol, gol, gol, gol, gol, gol, gol, Antofagastino. Tal como le dije, está el chico Roja comandando ahí todo el ataque, todo juega con el chico Roja. hasta que ahí estuvo el goleador Hurtado a meter esa zurda y dejar sin opciones al arquero Abarzúa, Carlito Tapia.
3: Eso era lo que esperábamos nosotros en el entretiempo, los cambios y que entrara con otra mentalidad el Club de Deportes Antofagasta. Y funcionaron los cambios,
0: ¿eh? Sí, hasta este instante están funcionando, Carlito, ¿eh? Sí. Porque aquí incluso insiste Deportes Antofagasta en el ataque más vivito. Y lo importante de todo es que están haciendo las jugadas, las combinaciones con el Chico Roja, que ha sido pilar importantísimo en este segundo tiempo, moviendo por derecha, moviendo por izquierda, y eso es muy interesante porque así los jugadores santofagastinos están luchando y luchando ante esa férrea marcación que le ha impuesto el cuadro de San Luis de Quillota. Insiste nuevamente el conjunto antofagastino, va buscando ahí justamente el hombre que de cual hablaba, mete un pelotazo arriba de Diego Rojas, va buscando ahí, Hurtado se quedó. Menos mal que estuvo atento a Barzúa. Casi se comete un error ahí entre Barzúa y su compañero Muñoz.
2: 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Ya saluda a todos los colegas de allá del sur. Y por supuesto a lo que ha del norte, ¿ah? ¿Eh? Miguel Ledesma está relatando, Miguel.
0: Sí, ahí está pidiendo penal, ahí el Chico Carreño, pero no fue penal, ¿eh? Le quitó bien la pelota al jugador antofagastino y insiste nuevamente el cuadro de Antofagasta, moviendo ahora por el centro del campo de juego, territorio antofagastino. Entregan hacia atrás para Chile. Tiene la pelota, se va fuera del campo de juego. Saque lateral para la escuadra. Para la escuadra de Antofagasta, cobró el árbitro. Yo la vi que era para San Luis, ¿eh? No sé si se equivocó.
1: Está pidiendo el suspensazo que la revisen el tema de la jugada anterior. El penal que supuestamente no fue.
0: Por eso estaba haciendo. Eso lo estaba viendo usted allá abajo, ¿eh? Recupera nuevamente el conjunto de Deportes Antofagasta en el ataque. Lucha la pelota nuevamente el conjunto de Deportes Antofagasta arriba. Cuando arriba Carreño ya recuperado de esa falta, la entrega, la quita. Hurtado que despierta rápidamente, envía el balón buscando en el medio terreno de juego. Ahí está recuperando esa pelota y acá se entrega hacia atrás. Recupera ahora en el medio terreno de juego del conjunto de San Luis, moviendo nuevamente la pelota ahí para que la tome Hurtado. Quiere Hurtado, hace un cambio de frente Gallego, ahora está la cabeza arriba para que tome esa pelota. Tapia busca ahora por el medio terreno de juego, entrando a tierra, territorio de San Luis. Sale del territorio de San Luis, recupera ahora por izquierda, donde está corriendo nuevamente el cuadro antofagastino. Como que se calmaron un poquito los muchachos antofagastinos. Hay que presionar, chiquillo, hay que presionar. Hay que ahogar a San Luis. Recupera nuevamente el conjunto Puma. Ahí va, nuevamente en el ataque. El Chapa Díaz que se perdió la pelota ahí, el Chapa Díaz. Esas pelotas no pueden perderse, Chapita Díaz, por favor. Ahí insiste nuevamente el conjunto San Luis arriba. Alcanzó a tomar nuevamente el conjunto del cuadro de San Luis. En el ataque Vergara quiere, manda un pelotazo arriba, se viene, cuidado, no, se dejó caer ahí el jugador Pasteles, se dejó caer el árbitro, estaba cerquita de la jugada y no se la creyó. Recupera nuevamente el conjunto de Antofagasta, la pelota va afuera del campo de juego. Ahí saque lateral para el cuadro Puma.
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0: Se viene el saque lateral que favorece a la escuadra Puma. Vamos a ver, a conversar los árbitros. me parece que hay una jugada por ahí media rara. Están con el VAR. No sé.
1: Algo, bro.
0: Hay algo, el público se impacienta un poco.
1: No,
0: jueguen. Jueguen, vale, dice. Vamos, vamos, juegue. Atento, atento, atento. Jueguen, va. Viene el centro arriba. La pelota es impulsada al tiro, tiro. Tiro, tiro de esquina que favorece a los Pumas del CDA.
2: Atento, atento. 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
0: Insiste el conjunto de San Luis por el medio de Vergara. Pierde la pelota de Vergara. Es recuperado por el cuadro Antofagastino. Viene el Chico Rojas, bien el centro, arriba, el cabezazo, lo alcanzó a tomarla. Recupera nuevamente, pero antes un choque, ¿eh? Un choque entre jugadores. Y lamentablemente hay un choque entre jugadores. Vamos a ver ahí de quién se trata, porque el árbitro de forma inmediata hizo parar el partido porque sonaron las cabezas de ambos jugadores, ¿eh? No sé ustedes si tienen alguna visión clara ya en el estudio.
1: Veo complicado al jugador de Deportes Antofagasta. Ojalá que no sea nada grave. Están llamando a los médicos, el cuerpo médico de ambos equipos.
4: Don Miguel, ¿cómo cambió? Carlos.
0: No, la ambulancia. Miguel,
1: ambulancia.
4: Don Miguel, ¿cómo cambió el trámite del partido en estos segundos 45 minutos? Entraron con otra mentalidad los jugadores. Me parece que tirón de oreja de parte del técnico fue bien, bien fuerte, parece. Y en lo que han transcurrido estos minutos del segundo tiempo, ha tenido más ataque que todos los primeros.
0: Es que la entrada de Dieguito Rojas clarificó un poco más la jugada en el medio terreno del juego, ¿eh? Haciendo jugadas, entradas por la izquierda, por la izquierda, por derecha, y eso es lo importante, era abrir un poco el campo de juego, no tan así en la parte central nomás y el pelotazo. Bueno, todavía están en el piso ambos jugadores, ¿eh? La ambulancia está, no sé si es para los dos jugadores o para uno, porque están siendo atendidos por los paramédicos en este momento, ¿eh?
1: Pero yo veo más complicado jugar de Deportes de Antofagasta.
0: Lamentablemente estoy lejos, yo, ¿eh? Estoy lejos, no veo de quién se trata. No sé si usted...
2: ¿Toño?
4: Miguel. Bueno, cuando los jugadores cumplen este tiempo de gol y están mucho rato horizontal, a lo mejor ha sufrido un traumatismo.
1: El 5.
2: El 6.
1: El 6.
0: El Chapadía.
1: Sí.
0: El Chapadía.
1: Sí. Cayó mal el juego de Deportes Antofagasta.
0: No, mal el cabezazo.
2: El cabezazo fue el que perjudicó más a los jugadores.
0: Bueno, está pidiendo cambio también. Los asistentes de San Luis también están pidiendo cambio. Aquí se ve.
2: No van a tener que cambiar a los dos jugadores.
0: No, tienen que salir los dos.
2: Sí, los dos.
0: Golpe en la cabeza es peligroso.
2: Muy peligroso.
0: El reposo, tratar de lo posible de no moverlo mucho. Es así la situación, ¿ah? Pero ojalá no sea tan grave, solamente del momento nomás. Y a recuperarse el Chapita Díaz y el jugador de San Luis, que lamentablemente está de espalda.
1: Pasa, Miguel, yo lo vi como cayó el jugador de Deportes Antofagasta. Cómo dobló la pierna izquierda, al parecer, y por eso le digo yo que cayó mal y se ve más afectado el jugador de Deportes Antofagasta.
0: Ya, correcto. Bueno, vamos a ver entonces qué es lo que pasa en el momento. Todavía están siendo atendidos los jugadores, ¿eh? Todavía están siendo atendidos los jugadores.
2: Pero están mostrando la imagen de
4: anterior.
2: Del penal que le hizo supuestamente el jugador.
4: Bueno, esta paralización por estos minutos del partido perjudica al club de Deportes Antofagasta porque lo enfría. Había entrado con un espíritu combativo, ganador, y esto, este corte en el partido, como que lo saca un poquito del partido, ¿eh? lo enfría un poco, y más favorece a San Luis Quillota este esta detección de

0: Por lo menos va a tener que tener un buen reposo, porque un golpe en la cabeza es muy complicado, ah, muy complicado. Ojalá se recupere pronto el Chapita Díaz, que lamentablemente al cabecear arriba pegó con la cabeza del otro jugador. El Chapa Díaz golpea, no sé, me parece, por la parte de la sien. Ah, no sé ustedes si han mostrado la imagen, la puedan ver por la parte de la sien. Por eso es que es más contundente el golpe y lo, como que lo dejó groggy, ¿eh? La ambulancia en cualquier momento va a salir ya con el jugador rumbo a la asistencia. Vamos a ver. Vamos a ver, todavía están suspendidas las... No sé qué. Están ahí en cualquier momento. Se van a producir los cambios, ¿eh? Tanto en Antofagasta como en San Luis. Atento a los cambios, atento a los cambios. Ahí está el árbitro del encuentro. Ya dijo que se hicieran los cambios. Ya. Ingresó en Antofagasta, ya ingresó en este instante. Vamos a ver, está viendo lo que es la cartilla. Lo que pasa es que levanta la pizarra y la bajan al tiro, están apurados, parece. Bueno. En cualquier momento vamos a dar a conocer los cambios, porque también hay cambio en San Luis, ¿eh? En San Luis sale el chico Pastene, ¿eh? El Pastene entra Guerra y Catalán. Pastene entonces...
1: Es Pastenes.
0: Pastenes. Muy bien, ahí está jugando, ahí me verifica entonces rápidamente, porque en estos precisos instantes está atacando el conjunto de San Luis. La pelota se va fuera del campo de juego, se va al tiro de esquina que favorece a la escuadra de San Luis.
1: Choperío Higgins.
0: El saque lateral, ¿no? Sigue armado con la chovería.
1: 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Saludos para don Guido Roja, su director, y por supuesto junto a la Red de Medios Unidos. El día 23 de septiembre, si es que ustedes me los corrigen, juega Club Deportes Antofagasta con Iquique por Copa Chile, ¿no es cierto? Así es. Entonces, Norte Deportivo también lo va a transmitir y Miguel Ledesma se va con todos los gastos pagados a este Iquique y vamos a tener la transmisión de ese partido el día miércoles. Así que ya lo saben, tengo que entender que es el partido a las 20 horas, me parece. Así
0: el relato de Miguel Ledesma. Menos mal que no fue el 26.
1: ¿Por qué?
0: Cumpleaños.
1: Ah, está de cumpleaños usted.
0: Tortita. 39 años cumplo el 26.
1: ¿Cuánto?
2: 39. El quinto tiempo.
0: Se viene Hurtado. Recupera la pelota Deportes Antofagasta ahora. Combina. Oye, ¿por qué se ríe? Se la busca arriba. La pelota la pinchó ahí. Pero estuvo a punto. Un nuevo jugador de San Luis lesionado, ¿eh? Hay tiro libre que favorece a la escuadra de San Luis, ¿eh? El 32. Vamos a ver. Estamos bien. 34, ¿eh? Catalán. El catalán. Bueno, ahí está, como le digo, listo y dispuesto. Ahora... Ya arriba el... Arriba ya lo que es ya recuperado el jugador catalán. Recordemos que entró Guerra en el cuadro de San Luis, ¿eh? También. Así es que se viene San Luis.

0: Y en el ataque, no, le dice el árbitro a una falta que estaba pidiendo el conjunto de San Luis. La recupera nuevamente el conjunto de Deportes Antofagasta por el terreno de Bacán. Se quiere buscar, abre para el sector derecho, moviendo ahora para que tome esa pelota Tapia. Tapia combina, vamos a ver con quién va tomando la pelota por el sector derecho para Ziegler. Ahí moviendo por el otro extremo. Nuevamente el conjunto de Deportes Antofagasta en el ataque, combinando y recuperando ese balón. Sepúlveda quiere buscar por el sector derecho ahora. Insiste nuevamente Tapia, busca arriba con Ziegler. Viene la pelota, hace un cambio de frente. La toma el chico Roja. Roja entrega hacia atrás. Recuperado nuevamente Tapia ahora para el conjunto de Deportes Antofagasta. Se viene Tapia. Abre por derecha. Ziegler busca arriba. Está el conjunto antofagastino armando. Armando la jugada para llegar al área. Para llegar con posibilidad de gol. Pero ahí, en la puntada final, donde pierden el balón. El balón está fuera del campo de juego. Saque lateral para el conjunto Puma.
1: 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Radio Pulso Regional de Taltal está unido en esta transmisión. Saludos para don Guido Rojas, su director. 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
2: Oiga, don Miguel, sí. No sé si don Carlos, nuestro director, anda buscando la señal en los cerros o anda moviéndose por aquí, por acá, en el estudio. Lo veo medio inquieto, no sé si estará inquieto por el partido o estará preocupado, no sé.
0: A lo mejor le mandó a hacer unos churrascos a usted y todavía está, no llegan a lo mejor, ¿eh? Yo no, pues aquí voy a comer paltita, hay hartas paltas, ¿eh? Y bien barata acá en...
2: Tráigase palta para el equipo,
0: no,
2: Miguel,
0: pues. Sí, capaz que lleguen todas rotas las paltitas, ¿no? No, y es difícil llevar cositas de acá. No es como antes, cuando estaba el bus Carmelita, hasta gallina ya, Carmelita, gallina, cajones de tomate, de todo.
3: Igual los ramos choleles, ¿ah? También los buses ramos choleles
0: en esa época. Ahora no, tú echas un bolsito y te miras, y si echas otra cosa más, dos lucas más por exceso de equipaje. Claro, si está así ahora, ¿ah?
3: Sobrecarga,
0: exacto, así que, ¿y me la van a pagar ustedes? ¿Ah? No, ya va, el precio de las paltas es tan barata, ¿eh? 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Recupera nuevamente el conjunto de Salvo y el toque va por el medio terreno de juego, donde Cruz de Deportes Antofagasta quiere buscar el empate, pero San Luis ahora toma la rienda, la recupera para Deportes Antofagasta el chico Diego. Ahí está Dieguito, le quitaron el balón, pero con falta. Tiro libre que favorece a la escuadra del CDA. Cuando una tarjeta amarilla para la catalana. ¿Catalana? Ahí está, sí, catalán, 34 catalán. Ahí está, ya listo. Después te viene el tiro arriba al arquero Arzúa. No, el arquero se tiró al jugador, ¿eh? Se tiró al jugador Hurtado, el arquero se tiró. Incluso discute ahí el Hurtado, le dice, tú te tiraste encima, amigo. Me querías dar un beso. Así que, a Barzúa, es joven, ¿no? El chico Barzúa, es cabrito, ¿no? Ahí va. Insiste el conjunto de Deportes Antofagasta, rápidamente en la salida, buscando ahora por izquierda, buscando, pero... La marca férrea cuando tic-tac, tic-tac, tic-tac, tic-tac, tic-tac, tic-tac, tic-tac. ¿Cuánto tiempo llevamos? Y marcador, Toño Segovia.
2: El Norte Deportivo, 82 minutos del segundo tiempo. San Luis 2, Deportes Antofagasta, el Forastero 1.
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0: Oiga, en realidad aquí las casetas son abiertas por la chat. Y anda un cabrito acá, rato, falta así, minuto,
2: ¿Un niñito o un duende?
0: No, un niñito parece que quiere jugar conmigo porque cada rato me hace así la espalda. No, y hay buena gente que ha estado llegando, ¿eh? Parece que las ramadas no están muy buenas. Recupera la pelota el conjunto de Deportes Antofagasta. Tapia busca ahora por izquierda, moviendo y moviendo la pelota, dice Puga, quiere buscar Tapia, ¿a quién Tapia? Cuando en estos momentos, cuando queda poco, por favor, traten de cuidar esa pelota, ¿o no, don Carlos?
3: Sí, tienen que tratar de asegurar y entregar los pases muy bien para poder tener alguna posibilidad de poder llegar con ventaja al arco de Abarzúa, que ha tenido una buena intervención y cuando ha sido requerido por los ágiles delanteros del Club Deportivo Antofagasta.
0: Gracias, Carlito. Ahí está retomando nuevamente San Luis. Cuidado que se viene. Se va presto a disparar. La pelota alcanzó a ponerle la pierna ahí. Tapia recupera nuevamente el conjunto de San Luis en el saque lateral. ¿Eh? Saque lateral para San Luis. Ahí reclama Gallego. Reclama Gallego cuando es saque lateral para el conjunto de San Luis. Ya le rebotó ahí en la pierna esa pelota.
1: Miguel.
0: Sí.
1: Oiga, no hemos saludado a nuestro relator también, Rodrigo Jorquera. Dice que se escucha la cortina. ¿Qué cortina? No hay ninguna cortina acá. Por Copa Chile, él nos escribe, el CDA juega el día de miércoles 23 de septiembre a las 20:30 horas de visita en Iquique y el domingo 27 de septiembre a las 12:30 la vuelta por Copa Chile. Así que ahí va nuestro técnico Toño Segovia a sacar ese encuentro deportivo.
2: Gracias. Ahí esperemos entonces.
0: Gracias, ahí está Guerra, cruza el balón arriba, la despeja rápidamente Ziegler. Ahí está Ziegler, un pelotazo arriba, pero está atento el arquero García, se queda con el balón, la despeja rápidamente. Estamos muy cerca. Veo ahí nuevamente el carrerón a Guerra, envía el centro, el cabezazo ahí atrás, despejando esa pelota, recuperando a media el balón, se va fuera del campo de juego y saque lateral que corresponde al conjunto de San Luis.
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0: Ahí está, corriendo Deportes Antofagasta, como que se quedó un poquito, porque en realidad estamos nerviosos. Tic tac, tic tac, tic tac, tic tac, tic tac, tic tac. ¿Cuánto tiempo y marcador llevamos? Toño se
2: golpea. En Norte Deportivo, 86 minutos del segundo tiempo. San Luis 2, el forastero, la visita a Antofagasta 1.
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0: Me hicieron caso, viene el tiro al centro. ¡Te lo comiste! ¡Era gol! ¡Era el empate de Deportes Antofagasta!
1: ¡Estaba ahí!
0: ¡Señoras y señores! ¡Era el empate! ¡Qué manera de fallar ahí! ¡Lamentablemente falla! ¡Ay, ay, ay!
1: ¡Qué terrible!
0: ¡Qué terrible! Bueno, situaciones que pasan ahí. Deportes Antofagasta tenía el empate. Don Carlos, ¿cómo se vio allá?
3: Fue una gran posibilidad, viene un centro de derecha y sobró a los centrales de San Luis Quillota y apareció por la banda izquierda el delantero antofagastino y no alcanzó a tocarla con el pie izquierdo. De haberla tocado era un gol seguro. Ese era el empate.
0: Lamentablemente ahí sacaría. Zacarías. ¿Cómo vaya a soñar con esa jugada, Zacarías? Era el empate del Club Deportes Antofagasta.
2: Le falló la puntita al zapato.
0: Lamentable.
3: Manzano fue quien vio el centro.
0: Ya. Ya no interesa ya don Carlos, porque uy, qué manera de perderse ese gol. Yo, así como estoy, la meto adentro esa pelota.
4: El único que trabajó ahí.
0: Lamentablemente, pero bueno. Tuvo la oportunidad clarísima Deportes Antofagasta. Qué pena, porque en segundo tiempo Antofagasta muy superior al conjunto de San Luis y por lo menos merecía el empate y está en el piso parada, que está lesionado, se queja de un golpe que le dio Manzano. Van a ver el VAR, están pidiendo el VAR para ver la acción de Manzano.
2: Y parece.
0: Y parada, está abajo en el piso ya. Todavía está siendo atendido. Vamos a ver, no sé ustedes si están mostrando la jugada ya o no, la están mostrando.
2: No.
0: Porque todavía está en el piso. No sé si estará haciendo tiempo, estará haciendo. Para mí que está haciendo tiempo para que se baje un poquito.
3: Te aseguro que se va a poner de pie ahora.
2: Ya se puso de pie. ¿No le dije? Le dio un cariñito en la orejita.
0: Debiera salir afuera un minuto, ¿eh? Debiera salir afuera un minuto porque fue atendido. Fue parado el partido para que se atendiera. Debiera salir afuera un minuto y que va adentro. No lo entiendo estos árbitros. Realmente. Bueno, hay tiro libre que favorece al conjunto de San Luis. Vamos a ver. Buscan ahí toda la forma los jugadores sanluisinos. Tratar de buscar al punto penal, la entrada de ese balón va al segundo palo, la pelota se va fuera del campo de juego y saque de valla que corresponde a la escuadra de Deportes Antofagasta. Tienen que apurar, muchachos, porque tenemos ya tic tac tic tac tic tac tic tac tic tac. ¿Cuánto tiempo llevamos, Toño y marcador?
2: 90 minutos de este segundo tiempo, 10 minutos de tiempo agregado. San Luis 2, Deportes Antofagasta, la visita, Forastero 1.
0: Ahí va Gallego, le rebota la pelota a Gallego y se da fuera del campo de juego el saque de valla que corresponde a la escuadra de San Luis.
1: 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Saludos para el Chemo.
0: Está enamorado del Chemo. Lleva la pelota ahí.
4: No, es el dueño de la radio.
0: Ah, el dueño de la radio, ya. Más enamorado entonces. La pelota es impulsada ahí rápidamente. Hay tiro libre que favorece al cuadro Puma. Ya lo sirvió Zacarías. Ya lo sirvió, entrega hacia atrás, moviendo ahora por derecha, hace un cambio de frente los jugadores de Antofagastino. Les quedan 10 minutos, 9 minutos ya, se ha cumplido un minuto, más o menos, ya llevan como un minuto a los dos. Recupera nuevamente el conjunto de Deportes Antofagasta, lucha y dentro del área. Se dejó caer ahí. Lamentablemente recupera para el conjunto de San Luis. Ahora en el contragolpe, parada. Ahí está parada. En realidad, parada para pasarse a un jugador o cosas así, pero el estilo hasta ahí no va. Pero cuando está dentro del área, le pega y le pega bien. Está reclamando una falta parada, un pisotón. No sé si ustedes se pueden verlo ya, si fue pisotón o no.
2: Fue pisotón.
0: Por parte de Sepúlveda. ¿Fue pisotón o no?
2: Señor.
0: Ah, ya. Ya, perfecto. Ahí está el árbitro. Nuevamente parada, haciendo tiempo. Está haciendo parada en el partido, parada. Hace ratito que está haciendo parada. Se viene el tiro libre que favorece a San Luis ahora. Vamos a ver cuántos hombres en la barrera coloca Hurtado. Va. Guerra. Vamos a ver, dos hombres en la barrera, cuidado, se viene el tiro, atento, estuvo Hurtado, se quedó con el balón y rápidamente lo sirve arriba. Para Hurtado, le pincharon el balón fuera del campo de juego, saque lateral para el conjunto Puma.
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0: Hurtado estaba ahí atento. Cuidado, busca, pide la pelota Hurtado por izquierda. La recupera nuevamente el conjunto Puma. Pelotazo arriba, moviendo esa pelota. Ahí sirve, quiere buscar enviar el centro. Va, se atreve. Se cayó solo. Pidió falta, pero no, se cayó solo. Recupera ahora el conjunto de San Luis. Ahí está el cuadro de San Luis, echando el balón fuera del campo de juego. Iba a decir O'Higgins, ¿por qué iba a decir O'Higgins?
2: Yo lo he escuchado ya dos veces que O'Higgins. Casi O'Higgins.
0: Sí, es que O'Higgins juega de amarillo. La chiva. Recupera la pelota. 4-5. Le cuenta el árbitro ahí para que sirviera el lateral, porque no se puede hacer tiempo. Ahí está recuperando la pelota Deportes Santo Fagasta. Va en el ataque rápidamente, buscando ahí a Zacarías. Quiere buscar arriba, se atreve, busca el medio terreno de juego. Dispara, abriendo el balón hacia la izquierda para que toque Gallego. Va a ir a Zacarías. Busca el tiro de esquina a Zacarías. Y hay tiro de esquina que favorece al conjunto Puma.
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0: ¡Arriba! Cayó mal un jugador, cuidado. Cayó mal un jugador de San Luis. Ahí es parada nuevamente, parada que hace parar el partido. Parada también hace parar el partido. Cayó mal, No sé, ustedes van a tener la frecuencia. Van a tener la frecuencia. Me parece que parada cayó mal, me parece, sí. Pero está en el piso. Y
2: el 10,
0: Antofagasta,
2: el número 23, me parece que
0: es. Ya se está recuperando. Rápidamente Sepúlveda busca ahí. Está también Ziegler, pero el tiro libre es para el conjunto de San Luis. Cuando Abarzúa, también es primo hermano de parada, está haciendo parar el partido también. Se queja de un tiro, no ha corrido nada como para estar sufriendo algún apretón ahí el arquero Abarzúa. Es para hacer tiempo, tú no los conoces. ¿Los conoces o no, Carlos? ¿Usted que es director técnico?
3: Sí, son recursos empleados generalmente cuando ya queda tan poco y el marcador es estrecho solamente por la diferencia de un tanto, y con recursos que emplean los jugadores profesionales.
0: Gracias, ahí está Diego Roja, le cometieron falta, el árbitro dice que no, señor, le quitaron bien la pelota a Roja. Ahí está Roja, quita el balón también, hizo lo mismo que le hicieron a él y el árbitro no le cobró, pero lamentablemente ahí pierden el balón Deportes Antofagasta en el territorio, buscando ahora en el quite, busca arriba, buena marca, pero el árbitro del encuentro cobra a favor del conjunto de San Luis. Cuando vemos en el piso a uno de los jugadores, que no es Catalán ahí, vamos a ver. Realmente, bueno, es lo de cada equipo. Cuando quedan poquitos minutos, empiezan a hacer tiempo para que esto camine lo más rápido posible, ¿ya? No. Toño, ¿con cuánto tiempo llevamos ya de este?
2: 97 minutos del segundo tiempo, quedan 3 minutos del tiempo adicional, Miguel. San Luis 2, Antofagasta 1.
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0: Arriba estuvo atento Hurtado, yo lo iba a decir, pero justo estaban en los comerciales que Catalanes le pegaba muy, o sea, Hurtado le pegaba muy bien ese tiro al tiro de esquina ante ese potente disparo de Paredes, ¿eh? Realmente Paredes es un buen disparador de tiro libre. Se viene Paredes ahora en el tiro de esquina, pierna derecha para esa pelota, dice que va a ir al segundo palo, así dice, con las dos manos arriba, pero fue al primer palo y la pelota la despeja rápidamente, se vuelve a poner de Store, recuperando nuevamente el conjunto de Deportes Antofagasta, la pelota más alta que larga, está luchando y luchando Deportes Antofagasta los últimos minutos ya que están quedando de este partido y está cayendo ante el cuadro de San Luis por 2-1, ¿eh? 2-1, está Durán para hacer efectivo el lanzamiento lateral que corresponde al cuadro canario. Viene el pase arriba para que tome esa pelota nuevamente el cuadro de San Luis por Guerra, pero pierde el balón, es impulsada. Hay que cuidar la pelota, chiquillo, hay que cuidarla, quedan minutitos, no, 1 o 2 minutos, hay que cuidar la pelotita. Recuperando ahora nuevamente el centro, o sea, el lateral para el conjunto de San Luis, ya lo sirvieron. Recupera nuevamente el conjunto de San Luis, la pelota va al otro extremo, va al otro extremo, está el arquero, se salió rápidamente, saque de valla que ya lo hizo Hurtado. Recupera nuevamente el conjunto de Deportes Santo Fuerte, 23 de Tapia, quiere buscar arriba, vaya, vaya con todo arriba, quedan por lo menos un minuto, queda así. Asiste nuevamente el conjunto de Deportes Antofagasta, cometieron falta, lo cobró la falta, el árbitro del encuentro. La pelota está siendo impulsada fuera del campo de juego. Ahí está rápidamente para hacer efectivo el lanzamiento lateral. Los jugadores le reclaman falta al árbitro del encuentro, ¿eh? Falta que le cometieron al jugador, me parece que es Silver, que está en el piso. Y está llamando a los asistentes del Club Deportes Antofagasta para que vengan a atender a sus jugadores. ¿Cómo se ve ahí en ese instante, Toño?
2: Lo veo complicado al jugador de Deportes Antofagasta, que no sé quién es el que está en el suelo, Miguel, así que, pero lo veo bastante afectado por un golpe que recibió el jugador de Deportes Antofagasta.
0: No ha mostrado la jugada.
2: A ver, aquí voy a... El número 22.
1: El 22.
2: 22, ¿no?
1: Sí, 22.
2: 22.
0: Bueno, ahí está siendo atendido, entonces, rápidamente...
3: Recibió un golpe en la cabeza por la parte de atrás.
0: Suárez, ¿eh?
2: Sí. Por la maquita. Sí.
0: El Suárez, el 22 Suárez. El árbitro del encuentro todavía está ahí. Si es atendido en cancha, no sé, va a tener que seguir.
2: Amarilla.
0: Amarilla.
2: Para el número 4.
0: Para el chico Durán. Amarilla para Durán. Vamos a ver, no sé qué discuten los jugadores de San Luis, ¿eh?
1: No, la tarjeta amarilla me parece que fue para el número 3.
2: Para el número 6, me parece, de...
1: Para el número 3.
0: Bueno, ahí está en este instante todavía en el piso Suárez. Vamos a ver qué hace el árbitro del encuentro. Durán era la amarilla. Ahora amarilla para Hurtado, ¿eh?
2: Otra amarilla para Hurtado.
0: Es raro porque Hurtado como capitán tiene que venir a buscar. Lo que pasa es que aquí los jugadores antofagastinos están viendo la posibilidad que el árbitro, como no cobró la falta, que vea el VAR. Y ese es el problema que existe en este instante, ¿eh? Los jugadores antofagastinos están pidiendo acá el VAR. Así que por eso es que hay situaciones, incluso el golpe lo recibe Suárez en su cabeza. Vamos a ver.
1: Si lo vendaron.
0: El árbitro acepta la petición. La petición.
3: Lo vendaron.
2: Eso. Lo pusieron venda en la cabeza.
0: Va a cobrar tiro libre, ¿eh?
1: Sí, tiro libre.
0: Me parece por el VAR. Por petición del VAR, tiro libre. Ya, Dieguito Rojas.
2: La zurdita.
0: la zurdita Dieguito, confío en esa zurda de Dieguito Rojas. Vamos a ver, claro, pero clarito, clarito para la zurda de Diego Rojas. También está Hinojosa para la derecha, uno de los dos. Vamos a ver cuántos palichoques, o sea, la barrera.
2: A los Jorge Aravena, a los Jorge Aravena.
0: Vamos, cuatro, hay tres jugadores en la barrera de...
3: Ahí viene el gol, ahí viene el gol, ahí viene el gol.
0: Cuatro jugadores, va el quinto, se queda el quinto.
3: Ahí viene el gol, empate.
0: Ahora sí, va el quinto, pero el quinto va a piso, ¿eh? Va al piso, Guerra. Vamos a ver, por ahí no te la va a pasar, Guerra. Párate nomás, el Diego te la va a pasar por la ría. Y la va a poner ahí en toda la esquina.
3: Muy cerquita, muy cerquita.
0: Lata. La perdió. Pero bueno, ahí está. Rápidamente pasó muy cerca, muy cerca. En todo caso, el árbitro, o sea, el arquero Abarzúa iba para ese lado, ¿eh? Iba para el mismo lado. Hay un saque de valla que corresponde al conjunto de San Luis cuando esto ya está por terminar en cualquier momento. Con el triunfo del conjunto de San Luis, cuando en este momento el árbitro alza sus manos al cielo y dice que esto ha finalizado con el triunfo del cuadro canario. San Luis por 2-1.
1: Finalizó este encuentro deportivo. Lamentablemente pierde Club Deportes Antofagasta. Chiquillos, Carlos Tapia, Toño, los comentarios para ya empezar a despedir esta transmisión y por supuesto agradecerle a Radio Sport, la deportiva de Chile, que también llevó este importante encuentro deportivo y a los colegas que se sumaron con nosotros.
3: Bueno, desgraciadamente un traspié más para Club Deportes Antofagasta, un traspié más para las aspiraciones del Club Deportes Antofagasta. Recalco una vez más, está vigente la irregularidad perdón, la irregularidad que tiene este equipo, y bueno, eso le ha pasado la cuenta en los partidos más importantes en que debería de tener una buena producción de goles para poder asegurar los puntos, ya sea como visita y como local. Yo pienso de que Antofagasta necesita refuerzo ya, porque hay que pensar en el próximo año, refuerzo de calidad, jugadores que marquen el desequilibrio, que marquen la diferencia. Bueno, antes se decía, cuando todavía no llegaban las sociedades anónimas, se decía muchas veces que no tenemos plata para, no tenemos los dólares para traer algunos jugadores, algunos goleadores o jugadores importantes para el plantel. Pero resulta que ahora el fútbol es una industria que genera mucho, mucho dinero. A la NFP, como también a los propietarios de los clubes. Y ahí viene la falencia, que los empresarios, los dueños de los clubes reciben mucha plata por varios conceptos, pero invierten muy poco en el club. Y eso es lo que también acarrea estas situaciones de planteles con la mayoría de jugadores de la categoría, jugadores de ascenso, y no obstante a eso... en años anteriores siempre se contrataba, habían dos, tres jugadores que eran de otra condición, de otra calidad que marcaba la diferencia. Pero actualmente en Antofagasta es lo que tenemos, lo que tenemos, los delanteros, el caso del venezolano Hurtado, que es uno de los que ha marcado más tanto en este campeonato como en los campeonatos pasados, pero después dejamos de contar, pues desde que se fue todavía al pueblo uruguayo, ha bajado un poquito esa condición que tenía de un buen ataque Club Deportes Antofagasta, una buena ofensiva, y por ende realmente es muy poco lo que tenemos que comentar en este partido, porque es una repetición del partido que se empató frente a Deportes Cobreloa. Así que yo pienso de que Antofagasta tiene que tratar de sacar el mayor número de puntaje en los partidos que le resta para poder asegurar su participación en la liguilla, para tratar de buscar un cupo para ascender, pero realmente dicta mucho lo que estamos diciendo a lo que el rendimiento y lo que sucede en las canchas. Vimos hoy día a un San Luis en una racha triunfante, en una racha ascendente, y no sería de extrañar que disputara hasta el título, ¿eh? Así como viene, no sería de extrañar que llegara a las finales con Cobreloa o con Santiago Wanderers, que son los equipos que han tenido más regularidad y que han hecho una muy buena campaña, claro. Como les digo, hablar de que cómo jugó hoy día el Club Deportivo Antofagasta, cómo entró, cómo paró el equipo técnico, está de más, repetir ya lo que siempre comentamos cuando Antofagasta pierde. Cuando gana, sí, ahí hay motivo, hay que destacar el buen planteamiento técnico, la buena actuación de los jugadores, la posibilidad ofensiva, pero aquí qué tenemos que hablar, tenemos que comentar muy poco, un partido muy pobre para este plantel que nos ha entusiasmado bastante en la segunda rueda, pero como les digo yo, se pierde, se gana, se empata, y eso es nocivo para el fútbol de la categoría, con pretensiones a subir. Bueno, voy a terminar entregando la opinión de que el próximo año Antofagasta tiene que hacer algunas renovaciones, tiene que haber un cambio muy importante en cuanto a las contrataciones. Tiene que buscar jugadores experimentados, jugadores de primera para poder pensar en tener una chance para poder ascender el próximo año. Pero con la política de los actuales dueños del Club Deporte Antofagasta, que les gusta mucho recibir nomás la utilidad que da el equipo, pero no invierte, ni siempre estamos supeditados que podamos ganar, que vamos a tener una buena campaña con lo que hay. Esto sería un conformismo de facto.
2: Bueno, solamente decir que el Deporte de Antofagasta nuevamente se enredó, cayó en los puntos de visita, y nada más que esperar hasta el próximo año, porque yo no creo que el Deporte de Antofagasta haga una liguilla. Así que no creo que pase lo que es esta fase, así que lamentablemente yo sé que no va a ser así, y no va a subir en esta oportunidad, y yo creo que hay que seguir luchando para los próximos años. Ahora sí, en un partido de la primera vez, que es Unión Española y Deportes Temuco.
1: Miguel Ledesma.
0: Bueno, ya, me voy a despedir, chiquillo.
1: Sí, porque el bus queda sale.
0: ¿Ah?
1: ¿El bus queda sale?
0: A las 10 de la noche.
1: A las 10 de la noche.
0: Obligado a irme a la plaza.
2: Otra vez a la plaza.
0: A la plaza.
1: Ah, sí. Vaya a mirar, pues vaya a pedirse una hueá.
2: Vaya a la partida, claro, Miguel.
1: Se come una empanadita por ahí. Se come una empanada.
0: Me quedé perdido por ahí.
1: ¡Ándate, cabrito!
2: ¿Dónde, señor Miguel?
0: Muy bien, entonces ya me estoy despidiendo, si Dios quiere, hasta la próxima oportunidad para entregarles a ustedes nuevamente lo que fue el Club Deportes Antofagasta. Buenas tardes.
2: Me despido yo también, gracias por la invitación en esta jornada de hoy, y nada, lamentablemente Deportes de Antofagasta cae nuevamente de forastero. Gracias por estar en los medios de comunicación de Sergio Miguel.
1: Bien, de esta forma le colocamos punto final a esta transmisión a través de Norte Deportivo 89.7. La pasión por la música, la pasión por el deporte, la pasión por todo. Lamentablemente cayó Club de Deportes Antofagasta frente a San Luis. Y el día miércoles 23 de septiembre vamos a estar con la transmisión por Copa Chile, Deportes Antofagasta con Iquique. Deportes Antofagasta juega allá en el Tierra de Campeones. Allá va a estar Miguel Ledesma sentado ahí en la caseta para llevar esta transmisión para Norte Deportivo. La red de Medios Unidos, si quieren unirse junto a nosotros, bienvenido sea. Saludamos a todos de la red de Medios Unidos, por supuesto a Radio Pulso Regional de Taltal, a Don Guido Rojas, director, y por supuesto la radio más grande de la internet, ahí la del Chepo, Radio Sports, la Deportiva de Chile, y a todos los medios que se unieron junto a esta transmisión. Gracias, muy buenas noches, y recuerden que este fin de semana no hay fútbol, está la celebridad de nuestro Chile, Chile lindo, bailar cueca, zapatear, a comer asadito, empanada, todo, que rico, chao chiquillos, la alegría de nosotros como siempre. Esto fue Norte Deportivo a través del 89.7 por YouTube y también por Facebook. Chao, chao, que Dios le bendiga a todos, bye, bye, bye, bye, bye. 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

0: sea un partido bonito, un partido atractivo, pero que Deportes Temuco no salga a esperar al rival como lo había hecho en partidos anteriores. Le sucedió con el cuadro de Rangers. Con el cuadro de Rangers, que Deportes Temuco poco menos que le entrega toda la cancha a un cuadro que venía colista. Y después nos encontramos con la sorpresa que le gana al puntero. Entonces, esas son las cosas que la gente, el común de la gente, no puede entender con respecto a Deportes Temuco.
1: Sí, yo creo que Deportes Temuco tiene que hacer eso que tú dices, salir a buscar el encuentro. De lo contrario, si es que lo espera, creo que le va a acomodar un poco el juego a la Unión Española, que le gusta mover la pelota. Así son los equipos de Ronald Fuentes. Intentan, no se desesperan, intentan jugar de derecha a izquierda, de izquierda a derecha, poder sacar los centros, llegar a la línea de fondo y sacar el centro. Y tiene dos jugadores con buen juego aéreo arriba, que es el caso de Vilches y Rubio. Sabemos la categoría que tienen ambos jugadores, por algo han jugado los grandes equipos del fútbol chileno. Y creo que si Deportes Temuco le permite hacer eso al cuadro hispano, puede correr riesgo. Ahora, y también jugar un poco con la presión que viene de la Unión Española, viene de cuatro partidos. Eso es importante y lo puede manejar de buena forma Deportes Temuco.
0: Eso sí, eso es importante también, pero vamos a ver qué Deportes Temuco, en los primeros minutos vamos a ver de qué forma sale, de qué forma se para ahí, cuál va a ser la forma de atacar este partido. Pero yo creo que Deportes Temuco tiene que salir sin miedo al... Porque si sale timorato, le va a pasar lo mismo que le pasó frente al cuadro Arranque.
1: Sí, y sabes que yo me espero un equipo que lo salga a buscar. Sobre todo ahí en la mitad de la cancha, creo que es lo que le dio buenos réditos frente a Santiago Wanderers, un equipo corto, y creo que Emiliano Astorga va a apostar por eso, ser un equipo ordenado, quizá que no se vuelva loco ni ir a buscar el partido de arriba y dejar espacios, pero sí que esté bien parado Deportes Temuco y pueda aprovechar
0: bien. Pablo, ¿algún comentario con respecto a Deportes Temuco?
2: Llega con lo mejor que tiene en este minuto. Hay que aprovechar, insisto, las bajas que tiene el cuadro de Unión Española. Sí, hay que preocuparse bastante de algunos jugadores que son muy, muy peligrosos, sobre todo en tres cuartos de cancha hacia arriba, como es el caso de Patricio Rubio, como es el caso de Andrés Vilche, Benjamín Droguet, que siempre tiene en el arco ahí en la retina, y en cualquier descuido que tenga la saga de Deportes Temuco pueden causar daño. Hay que estar atentos, hay que estar despierto. Cuando vemos ahí a la distancia la fotografía de rigor, los capitanes están realizando el sorteo. Camilo, ¿cómo viste Deportes Temuco? ¿Cómo viste en uniforme el cuadro de la Unión Española?
1: Ambas escuadras con su vestuario tradicional, Deportes Temuco con pantalones y calcetas blancas y una camiseta entre verde con blanco. Deporte por la parte de la Unión Española va a estar igual con su vestuario tradicional, short y calcetas azules, y con el rojo característico del cuadro hispano.
0: Somos Antena Deportiva y vamos a llevar a ustedes este partido de Deportes Temuco frente al cuadro Unión Española. Es la fecha 26, va a relatar don Pablo Pincheira, comenta Camilo Vidal, y quienes habla Luis Vega Olivares. Estaremos llevando a ustedes Antena Deportiva, estaremos llevando este partido, que le deseamos toda la suerte a Deportes Temuco. Hoy tuvimos a Diego Buenanote hace unos días acá, precisamente en este mismo estudio, en el estudio de podcast, y tiene más de 5.000 visualizaciones ya al Diego Buenanote. Se nota que la gente lo quiere mucho, que lo sigue, y bien por él, y las gracias también. Se portó un 7 Diego Buenanote acá en los estudios de Radio Araucana, así que para él el saludo y el cariño para su familia también. Andaba con su chiquitito, con el Santi, andaba acá y nos vino a acompañar.
2: Y ahí está precisamente Diego Buenanote. Esperemos que también en el terreno de juego en el día de hoy saque nota máxima, un 7, sea la figura del encuentro. Iniciará las acciones el cuadro de Deportes Temuco. Todo listo, todo dispuesto, dice el árbitro central Cristian Droguet. Atacará el cuadro de Deportes Temuco de sur a norte, lado contrario para el cuadro hispano. Señoras y señores, Buenanote frente al balón, se va a iniciar el partido en cualquier instante.
1: Sí, cuando ya están ambos equipos ya listos y dispuestos, yo te diría que unos 300 hinchas de Deportes Temuco a lo menos se ven ahí en la galería norte del Santa Laura.
2: Y ahí está, señoras y señores, cuando está llegando público al Estadio Santa Laura, se va a iniciar el partido. Diego Buonanotte, que está frente al balón, conversa, dialoga, Cristian Droguet está esperando seguramente la orden de la televisión para dar inicio a este cotejo. Señoras y señores, Deportes Temuco, la visita, el cuadro de Unión Española, el local con la obligación de quedarse con los tres puntos, pero Deportes Temuco está para decir algo distinto. Vamos a ver cómo resulta todo esto, señoras y señores, se viene el fútbol desde el Estadio Santa Laura.
0: Y muchachos, esta es la fecha 26 y que ya después viene un parón hasta el 3 de octubre para Deportes Temuco a las 5:30 de la tarde en el Estadio Germán Becker, cuando enfrente por la fecha 16, partido suspendido, enfrente al cuadro de Cobreloa. Comienza esto.
2: Y ahí está, señoras y señores, comienza a rodar la esférica, la tiene el cuadro de Deportes Temuco, pelotazo largo de Sangüesa buscando a Sánchez, primero está el defensor para despejar, William Machado, la pelota le queda a Deportes Temuco, Enzo le tira y que alza la vista, mete un balonazo largo, intenta correr Sánchez, pero atento está José Manuel Aja para reventar y despejar la esférica, este se va a ir del terreno lateral que favorece al cuadro albiverde.
1: Sí, el primer despeje del uruguayo Aja, que entra en desmedro de Rodrigo Alarcón, que había sido titular el partido anterior, el central nacido en la cantera hispana, que fue expulsado frente a Curicó, por eso el día de hoy no es titular.
2: Y ahí está jugando el saque lateral troncoso, la pelota la recupera el cuadro hispano en la mitad de la cancha, la tiene el número 32, Lucas Molina, señoras y señores, se quiere mandar por el sector izquierdo, prefiere retroceder ahora, ahí está jugando el número 21, Sebastián Pereira, Pereira que tiene la esférica, retrocede ahora con José Manuel Aja, abre por el sector derecho, está pasando Gabriel Norambuena, prefiere retroceder nuevamente con Aja, ahí está tocando el cuadro de la Unión Española en el fondo, la pelota que viene por el sector izquierdo, controla Sebastián Pereira, alza la vista, retrocede nuevamente, avanza a metros ahí el central del cuadro hispano, va a meter el balonazo largo al sector izquierdo, a correr van dos hombres, gana Torrealba para el cuadro de Deportes Temuco, pero la pelota le está quedando nuevamente al cuadro de la Unión Española, ahí está corriendo Lucas Molina, pelotazo largo, avanza a metros ahora, cuidado, peligro, Felipe Marri va a meter el pelotazo, toca el cuadro de la Unión, peligro para Temuco, está avanzando, atento, está Troncoso para salir jugando en el fondo, Troncoso que toca con Rivera, Rivera que se quiere mandar, le cometían falta, aguanta la pelota el pequeñito de Deportes Temuco, retrocede ahora con Sangüesa, Sangüesa calza la vista, abre por el sector derecho, está recepcionando Torrealba, ahí está Brian Torrealba, centraliza con Paulo Contreras, este mete el balonazo, sector derecho, atento está el defensor, despeja el cuadro de la Unión Española, la pelota se va a ir del terreno, no alcanza a recuperar Torrealba, ahí está Torrealba, se frena, toca hacia atrás ahora con Enzo Letieri, está un tanto complicado Deportes Temuco por la presión del cuadro de la Unión Española, la pelota que la aguanta ahí de buena forma Sánchez, Sánchez que va, ataca Deportes Temuco, la tiene Camilo Núñez en la mitad de la cancha, tocó con Paulo Contreras, este que limpia la jugada y abre por el sector izquierdo, recepciona Troncoso, retrocede ahora con Sangüesa, juega Deportes Temuco en el fondo con el portero y capitán Yerko Urra.
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2: Ya intentaba cambiar de juego, se resbala el hombre de Deportes Temuco, la esférica se va del terreno, lateral sector derecho para el cuadro hispano.
1: Sí, en estos primeros casi tres minutos donde la Unión Española intenta hacerse de la pelota, es el juego que intenta tener Ronald Fuentes y tuvo alguna chance medianamente cercana al cuadro hispano, pero defendió bien ahí en el costado izquierdo Troncoso.
2: Ahí está jugando Norambuena, retrocede Pato Rubio, la pelota que viene por el sector izquierdo, no llegó nomás el número 24, Gabriel Norambuena, la pelota se va al saque lateral que favorece a Deportes Temuco, defensivo, sector derecho.
1: Sí, tanto Vilches como Rubio, los dos delanteros del cuadro hispano, tienden a venir a buscar la pelota más al centro de la cancha. Cuando uno lo viene a buscar acá, el otro pica en cerca del arco de Yerko Urra, y creo que en eso tiene que estar atento Deportes Temuco para no caer en esa tentación de ir a buscar al delantero centro.
2: La pelota la tiene Pereira en el fondo, señoras y señores, tocó con José Manuel Aja, Aja que pisa la pelotita, retrocede nuevamente con Pereira, va a meter el balonazo, a correr va el delantero del cuadro hispano, primero está atento el defensor Torrealba, le está quedando la pelota al número 7, avanza, señoras y señores, el cuadro hispano, cuidado, peligro para la saga de Deportes Temuco. Ahí está tocando Machado, Machado que abre por el sector derecho. Están tocando los hombres de Unión Española. Felipe Marri, el capitán, cambia de juego por la banda izquierda. Está recepcionando por el sector izquierdo Norambuena. Norambuena que toca ahora con el número 32, Lucas Molina. Molina que pasa, lo marca de cerca Torrealba. Ahí está, quiere ganar línea de fondo. Amaga por dentro, por fuera, engancha. Ahí están tocando los hombres de Unión Española. Defiende el marcador, 0 para la Unión Española, 0 para Deportes Temuco, 4 con 20 en el Estadio Santa Laura. Va a venir el centro, oh, atento, y la esférica se va al lanzamiento de esquina, número.
1: Es el número 1 para la Unión Española.
0: 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Está relatando Pablo Pincheira, comenta Camilo Vidal. 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
2: ¿Quién le va a pegar a la pelota del sector izquierdo del ataque?
1: Contreras.
2: Ahí está Kevin Contreras, señoras y señores. Se mueven todos a la altura del punto penal. El centro que viene al primer palo. ¡Oh! Rechaza de buena forma Enzo Letieri. La pelota cae en tres cuartos de cancha. Rivera que aguanta la esférica, señoras y señores. Lo marca, le quita la pelota entre dos. Ahí está tocando nuevamente el cuadro Unión Española. Pero antes había una falta. Tiro libre para Deportes Temuco en su propio sector.
1: Sí, pide la tarjeta amarilla. Me parece que para Machado, sí. William Machado, número 5 de la Unión Española, que le da una patada prácticamente sin ir a la disputa de ese balón. Frente a Rivera, una patada por detrás que pudo haber sido perfectamente tarjeta amarilla. Era lo que buscaba tanto Pablo Contreras como Miguel Sangüesa.
2: Y está jugando Deportes Temuco, pelotazo largo, aguanta Sánchez, la toca ahora con Contreras, pelotazo en profundidad, quiere pasar Reinero, alcanzó el defensor a despejar, lateral que favorece a Deportes Temuco, ya lo hizo efectivo Diego Bonanote, retrocede Reinero con Bonanote, este que toca ahora con Torrealba, la está perdiendo, recupera el cuadro hispano en el fondo, la pelota la tiene el número 32, Lucas Molina, Molina que retrocede, cambia, toca corto ahora con el número 17, ahí está Felipe Marri, despeja la jugada del cuadro hispano, toca en su propio terreno, avanza gana metros ahora el capitán Felipe Marri, cambia de juego ahora por el sector izquierdo Gabriel Norambuena, tocó cortito en la mitad de la cancha, ahí está avanzando Lucas Molina, lo presiona Reinero en el cuadro de Deportes Temuco, obligando a retroceder con Felipe Marri, este cambio de juego ahora con José Manuel Aja que se quiere mandar, recupera Deportes Temuco en tres cuartos de cancha, ahí le cometen una falta a Camilo Núñez, nada dice el juez del partido, está jugando troncoso, pelotazo largo, arriba van todos, primero está el defensor Aja, despeja para el cuadro hispano, la pelota le queda nuevamente a Deportes Temuco, ataca con Buenanote, lo tomaban de la camiseta, ahora sí se barre un hombre de Unión Española, cuidado, peligro para la banda izquierda, está atacando Unión Española, ahí está Pato Rubio, Rubio que se frena, señoras y señores, lo marcan dos. Está tocando hacia el centro, peligro, le puede pegar el 17, Marri, ataca el cuadro hispano, le pega abajo, un hombre, Yerko Urra que está espléndido, Yerko Urra que va abajo, mano derecha, y envía la pelota al lanzamiento de esquina, número.
1: Es el número 2 para los hispanos.
2: Estuvo el primero para la Unión Española.
1: Sí, una pelota que pierde Deportes Temuco ahí en el centro de la cancha, la intenta jugar rápido por el costado izquierdo, Lucas Molina encara a Brian Torrealba, le gana la pulsada y el pase atrás a Machado que prueba el arco, pero estaba bien ahí Yerko Urra.
0: Somos Antena Deportiva llevando a ustedes este partido. Viene el córner.
2: Ahí está jugando, señoras y señores, el centro que va, despeja la gente de Deportes Temuco, pero le está quedando nuevamente la segunda pelota a un hombre de Unión Española. Ahí está, posición de remate, le pega un hombre, arriba nomás, se va sobre el horizontal, saque de meta, saque de portería que favorece al albiverde.
0: Muchachos, me dejan saludar a Jorge Solís Applegreen, saludos desde Gualeguay, décima región de los lagos, vamos Deportes Temuco. Lalo Velázquez, buenas tardes, que tengan una excelente transmisión, vamos Temuco a ganar, de General Roca, Argentina. Está mandando saludos ahí el Lalo Velázquez. El Pepe Romano, saludos a la transmisión, partido clave, ganar, dice ahí, hay que ganar, dice Pepe Romano, perder no sirve. El Pepe Romano es bien crítico con sus comentarios ahí, así que me gusta cuando escribe ahí el Pepe Romano porque tiene claritas las cosas con Deportes Temuco, muchachos, cuando comenta.

0: Sí, es Rodrigo Vázquez con la número 7. Finalmente va de titular en vez de Benjamín Droguet, que lo habíamos dado en el 11 inicial. Pero claro, ahí en la pantalla finalmente los que entran a jugar es con el número 7, el jugador Rodrigo Vázquez.
1: Perfecto, gracias Camilo. Cuida bien el centro. La pelota que va a caer al punto penal. Intenta Vilche, le va a pegar pierna zurda. Amaga, peligro para Temuco. Se las arregla, va a sacar el centro. Rebotó en la pierna de Torrealba. Despeja largo y alto Torrealba. La pelota le queda a Vázquez. Vázquez que va a sacar el centro. Prefiere tocar nuevamente. Ataca el cuadro hispano. Se rehace en el fondo. Paulo Contreras revienta la esférica. Sánchez que va a luchar. Está ahogado Deportes Temuco en este instante. Ataca el cuadro de la Unión. Van a venir el centro. Que va de Vázquez, toca, retrocede nuevamente, cambian de juego por el sector medio. Ahí está avanzando Lucas Molina que va, quien se muestra, dice, abre por el sector derecho, ataca al cuadro de la Unión Española, peligro para el cuadro de Deportes Temuco, cuidado, le va a pegar un hombre abajo, Yerko Urra, que está atento, el capitán de Deportes Temuco, para quedarse con la pelotita.
0: Sí, han sido 10 minutos prácticamente de dominio completo de la Unión Española. Pierde rápido la pelota de Deportes Temuco y todo lo contrario, el cuadro hispano que la recupera raudamente y eso le ha permitido jugar prácticamente ahí en el área de Deportes Temuco.
1: Y está recuperando en tres cuartos Paulo Contreras, toca de primera con Núñez, este con Sangüesa que retrocede nuevamente. Ahí está Deportes Temuco en su propio terreno tocando la esférica, la tiene Núñez con Sangüesa, quien se muestra, dice Sangüesa, el central. Ahí está Miguel, toca hacia atrás ahora con el portero Yerko Urra, abrió por el sector derecho, recepciona a Torrealba, el número 35, lo van a presionar, obligando a tocar nuevamente con Yerko Urra. Ahí está Yerko, mete el balonazo largo arriba, a luchar va Sánchez que intentaba, pero atento está el defensor Sebastián Pereira para despejar la pelota que cae en la mitad de la cancha y le pertenece al cuadro de la Unión Española. Presiona Paulo Contreras, se va a ir del terreno, no alcanzó a llegar un hombre. Ahí está avanzando Norambuena, cambió de juego, va a ganar Rivera. Estuvo ahí atento, casi pincha una pelota Rivera y se iba en demanda de la portería, obligando ahora a reventar en el fondo a la gente de Unión Española. Lateral ofensivo, sector izquierdo, tres cuartos para Deportes Temuco.
2: Camilo, contémosle a la gente cómo se está parando Deportes Temuco en esta oportunidad para quienes nos están escuchando a través de la radio.
0: Sí, un 4-4-2, lo que viene haciendo hace varios partidos atrás con Rivera y con Reinero ahí volanteando por ambos costados. Camilo Núñez con Paulo Contreras que están más centralizados y creo que son los llamados a tener más el esférico. Creo que eso es lo que le está faltando a Deportes Temuco cuando está recuperando, la está perdiendo muy rápido y a la Unión Española eso le favorece mucho.
1: Y se viene el cuadro de Deportes Temuco, sacaba el centro un hombre, le queda ahora pierna derecha, se atreve de distancia, era en definitiva troncoso, la pelota se va sobre horizontal, reanuda las acciones el cuadro hispano a través de un saque de portería.
0: Es tiro de esquina. Tiro de esquina para Deportes Temuco el primero.
1: Rebotó un hombre de la Unión en definitiva.
0: Sí.
1: Tiro de esquina para Deportes Temuco, número.
0: El primero.
1: ¿Y quién le pega esa pelota?
0: Diego Buenanote.
1: Ahí está Diego Buenanote acomodando la esférica. Van a hacer una jugada preparada, me parece, con Reinero. ¿Le va a pegar Buenanote o Reinero? Vamos a ver qué es lo que va a ocurrir, Camilo.
0: Ojo que la Unión Española no anda bien en el juego aéreo. Le hicieron dos goles de pelota detenida el partido anterior frente a Curicó.
2: O sea, Diego Sánchez podría tener una oportunidad.
0: Sí.
1: Y ahí está subiendo también Letier y va a venir el lanzamiento de esquina del sector izquierdo. Diego Buenanote, ahí está, pasó Reinero, el centro que va, cabezazo, rechaza de buena manera Vilche, la pelota cae en tres cuartos de cancha. Ahí está luchando el hombre de Deportes Temuco, recupera y se viene Pato Rubio, lo anticipa el cuadro a Luis Verde. La pelota le queda ahora al número 32, ahí está avanzando Lucas Molina. Molina que va, ya quiere cruzar la mitad de la cancha, lo consigue, atacando por el sector derecho, va a presionar ahora el hombre de Deportes Temuco, ataca el cuadro hispano, la pelota que va, se equivoca en la entrega, recupera de Deportes Temuco y sale jugando en el fondo.
2: 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Si ustedes recién se incorporan a la sintonía, vamos en el minuto 13 y está empatando 0-0 Deportes Temuco, claro que sí, con una presión grande, gigante del cuadro hispano.
1: Pelotazo largo, atento, está el defensor Aja para despejar en el cuadro de la Unión Española. Recupera Deportes Temuco, la esférica la tiene Buenanote. Pelotazo largo en profundidad buscando a Sánchez. Sánchez que aguanta, va pasando por el sector izquierdo un hombre, señoras y señores. El centro al punto penal le va a quedar a un hombre. Alcanzó a despejar el hombre de la Unión Española. Ataca nuevamente Deportes Temuco, está pasando Rivera. Rivera que mete el centro, atento está Gabriel Norambuena para despejar nuevamente en el

0: Cuadro hispano, la pelota le queda a Troncoso, retrocede ahora con Camilo Núñez. Núñez que tiene la esférica, toca corto ahora con Branote, este mete un balonazo largo abajo, atento, está en el fondo el defensor para despejar, reclamaban falta los hombres de Deportes Temuco.
1: No está cobrando la faltita el árbitro, muchachos, ¿ah? ¿Eh?
2: Sí, Cristian Droguete, esa posición de Diego Buenanote creo que no le favorece tanto cuando tiene que retroceder tanto, prácticamente estaba ahí al lado de Camilo Núñez buscando esa pelota y se pierde a un Diego Buenanote que estando prácticamente al lado de Diego Sánchez puede generar mucho más, lo vimos el partido anterior frente a Santiago Wanderers generando un par de jugadas de riesgo precisamente con un toque, ya sabía lo que iba a hacer el enano y creo que estando prácticamente atrás de la mitad de la cancha no le favorece ese juego.
0: Y está luchando en la mitad de la cancha, Sánchez recupera a la gente, Unión Española, insiste ahí, cuidado que se viene el cuadro hispano, la tiene Vilches que toca cortito ahora con el número 7, está avanzando señoras y señores, se viene Vázquez que va al centro, pasado al segundo palo, despeja parcialmente a la gente de Deportes Temuco, la pelota queda en tres cuartos de cancha, la controla Felipe Marri que va. Abrió por el sector izquierdo, ahí está Norambuena que toca corto con Molina que va a sacar el centro, toca nuevamente con Norambuena el centro, despeja de buena forma la gente de Deportes Temuco, tres cuartos de cancha, recupera nuevamente el cuadro hispano, ahí está el número 21, Sebastián Pereira, toca con José Manuel Aja que va, entrega corto, avanza el cuadro de la Unión Española, ahí está William Machado que pisa la pelota, abre por el sector derecho a presionar la gente de Deportes Temuco, recupera de buena forma Diego Buenanote, tocó con Troncoso, este con Camilo Núñez con Buenanote, controla la mitad de la cancha, ahí están tocando los hombres del Albiverde, la pelota la tiene Núñez con Buenanote, alza la vista, abrió y metió un pelotazo de buena forma para el sector izquierdo, está controlando allá Rivera que se frena, retrocede ahora con Pablo Contreras, este que toca nuevamente con Camilo Núñez que hace circular el balón, la pelota la tiene Letieri que ahora abre por el sector derecho, está controlando Torrealba, el número 35, retrocede nuevamente con Sangüesa, ahí está el hombre de Deportes Temuco, tocó hacia el centro ahora con Camilo Núñez, mete el balonazo por el sector derecho, arriba a luchar Barreinero, primero está el defensor, la pelota se va de la cancha, lateral ofensivo, sector derecho para Deportes Temuco.
2: Sí, ojo con el número 7 de los hispanos, precisamente el jugador que no teníamos anotado, Rodrigo Vázquez, que está con una leve molestia, me parece que en su rodilla izquierda.
1: Parece que no es tan leve.
2: Y claro, ha tenido muchos problemas físicos la Unión Española, ya contábamos cuánto eran, cerca de 8 jugadores y va a tener que venir el cambio, va a entrar con la número 28 Nicolás Valencia, el jugador colombiano que ha tenido un par de minutos en la Unión Española y qué lástima también para los hispanos, parece una clínica realmente la Unión Española, son muchos lesionados y se le suma uno más. El número 7, Rodrigo Vázquez, que entonces va a tener que ser el primer cambio obligado por esa lesión en su rodilla izquierda. Se ve complicado, puede ser algún esguince. No fue ninguna jugada de choque, tuvo que haber pisado mal en alguna, pero lo que sí es cierto que va a tener que ser el primer cambio del partido.
1: Claro, puede ser también ligamento, que se haya resentido de algún ligamento, el ligamento cruzado, que a veces afecta bastante las rodillas de los jugadores. Y por la cara y por la forma en que se tapa su rostro, yo creo que debe ser algo bastante delicado. Él debe sentir que es delicado lo que le pasó, que no es una torcedura de rodilla así simple como lo podríamos ver cualquiera. Por la forma en que sale el jugador, con mucha pena, con tapándose su rostro, al parecer no es muy bueno lo que le sucede al jugador de Unión Española.
2: Sí, y me imagino también que aprovechando esa oportunidad, teniendo tanto lesionado la Unión Española, estaba jugando un partido importante para él, para poder ganarse la titularidad y lesionarse en cuanto a los 15 minutos, creo que obviamente él le afecta al jugador.
0: Ya se reanuda el fútbol, la pelota la tiene Deportes Temuco, ahí está Paulo Contreras, intentaba avanzar, le pincha la esférica, la recupera Torrealba, este con Buenanote, mete el centro, Buenanote arriba, ahí va Sánchez, le está quedando la segunda pelota ahora a Torrealba, tocó ahora con Contreras, se equivoca ahí, recupera la gente de Unión Española, ahí está el recién ingresado Nicolás Valencia, toca, retrocede ahora con Sebastián Pereira, ahí está Pereira, tocó nuevamente, avanza el cuadro hispano por el sector izquierdo, está recepcionando Gabriel Norambuena, juega agarrar de suelo por la banda izquierda, allá está controlando Pato Rubio, se quiere mandar, señoras y señores, lo marca de cerca Torrealba, avanza el cuadro hispano, rebotó la pelota en definitiva Enzo Letieri y se va al lateral ofensivo sector izquierdo para el cuadro de la Unión Española.
2: Sí, un Valencia que entró en una posición distinta a la que estaba Vázquez porque es un jugador un volante más de salida, está más centralizado el jugador colombiano, mientras que Vázquez estaba prácticamente al lado de Pato Rubio con Vilches, era prácticamente un media punta, un símil a lo que hace Diego Buenanote en Deportes Temuco.
0: Ahí está el número 21, Sebastián Pereira, señoras y señores, se centraliza con José Manuel Aja, abrió para el sector derecho justamente con el recién ingresado Nicolás Valencia, que va, se frena, retrocede nuevamente con Aja, Aja que tiene la pelota en el fondo para el cuadro de la Unión Española, está centralizando a la mitad de la cancha con Felipe Marri, el capitán hispano, señoras y señores, presiona y aguanta Deportes Temuco, quieren ir por el sector derecho ahora, va a cruzar la mitad de la cancha el jugador Kevin Contreras, retrocede nuevamente con Gabriel Arambuena, ahí está tocando el cuadro de la Unión Española, la pelota que viene para Sebastián Pereira, tocó de primera ahora por el sector izquierdo con Lucas Molina, retrocede Molina nuevamente con Pereira, aguanta y separa bien Deportes Temuco cuando llevamos 20 minutos de la primera etapa, el marcador indica 0 para Unión Española, 0 para Deportes Temuco, me parece que ya comienza a estabilizar el juego el cuadro de Deportes Temuco, Camilo.
2: Sí, se para de mejor forma, no le están llegando con tanta facilidad a Deportes
0: Temuco. Y está recuperando Temuco, se viene ahora, señoras y señores, el centro de Sánchez. Atento, está en el fondo Sebastián Pereira. Era buena la opción, buena recuperación del jugador número 16 en Deportes Temuco. Nicolás Rivera abrió por el sector izquierdo, se equivocó. El jugador Sánchez en Deportes Temuco.
2: Sí, era una excelente posibilidad para Deportes Temuco porque iba con un buen espacio. Diego Sánchez estaba prácticamente entrando ahí en el vértice del área grande por el costado izquierdo y aparecía Reinero destapado solo por el otro palo. Si es que la pinchaba al segundo palo, creo que Reinero aparecía solo para cabecear y hacer el primer gol. Lástima que se pase por abajo buscando a Diego Buenanote, rebotó en un jugador hispano.
0: Y está jugando a largo el portero Yerko Urra, la pelota va arriba, Sánchez que aguanta, intentaba habilitar a Rivera por el sector izquierdo, primero está el defensor para despejar, la pelota le queda ahora en tres cuartos de cancha al cuadro de la Unión Española, ahí está avanzando por el sector izquierdo Norambuena, pelotazo largo a correr, iba Lucas Molina, primero está el portero y capitán de Deportes Temuco, Yerko Urra, para quedarse con la esférica.
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0: Camilo, no sé si coincides, pero aparentemente pasó esa presión de los primeros 15 minutos, ya Deportes Temuco comienza a respirar, a tocar un poco más tranquilo en su terreno, buscando el espacio para buscar la oportunidad de sorprender al cuadro hispano.
2: Sí, precisamente luego de ese cambio, de esa lesión del jugador de la Unión Española, le vino muy bien ese aire a Deportes Temuco, que no la estaba pasando de buena forma, porque la Unión Española estaba presionando arriba, estaba recuperando rápido, y prácticamente no estaba saliendo de buena forma el albiverde, entonces creo que esa lesión le vino muy bien porque bajó un poco los ánimos y le ha permitido por lo menos en un par de jugadas poder salir desde el fondo de buena forma.
1: Camilo, pero convengamos eso sí, que Deportes Temuco tiene que hacer las cosas pausadamente porque de tomar mucha iniciativa puede quedar descolocado en defensa y saliendo en este caso el cuadro de la Unión Española como lo está haciendo ahora.
0: Cuidado, pelotazo largo buscando a Molina, va a llegar Molina, no alcanzó a llegar, se va en definitiva la pelota por la última línea, saque de meta, saque de portería que favorece a Deportes Temuco.
2: Sí, es que lo que propone la Unión Española es muy interesante desde el punto de vista ofensivo. Ahí creo que la lesiona, ¿no? Eso están, sí. Claro, se lesiona solo Vázquez. Me parece que apoya más la rodilla, el pie, más bien, y por eso la rodilla hace un gesto un tanto complicado en su rodilla izquierda. Complementando lo que estaba diciendo, que la Unión Española se para prácticamente con cuatro jugadores en ofensiva y queda por momentos 4-4, sobre todo cuando ataca. Entonces, en esa situación, a Deportes Temuco le obliga prácticamente a que uno más baje, que es el caso de Nicolás Rivera, que tiene que hacer la banda de izquierda del pije, y para poder quedar con uno más en defensa. Eso creo que es riesgoso para la Unión cuando Deportes Temuco ataca, pero también le puede traer muchos réditos al cuadro hispano cuando esté en ofensiva.
0: Y la pelota la tiene el número 24, Norambuena, centraliza la pelota, ahora está presionando Deportes Temuco, avanza el número 21, pelotazo largo de Pereira, se va de la cancha, lateral, sector derecho, tres cuartos en su propio terreno y favorece a Deportes Temuco. ¿Qué es lo que hacen los técnicos de Emiliano Astorga y Ronald Fuentes, Camilo?
2: Ronald Fuentes estaba sentado repartiendo un par de instrucciones, se le veía un tanto molesto, mientras que Emiliano Astorga se había parado hace unos minutos atrás, me parece que ahora también está sentado, pero un tanto más tranquilo por este último pasaje de Deportes Temuco.
1: Somos Antena Deportiva, llevando a ustedes el partido de Deportes Temuco, fecha 26, frente al cuadro de Unión Española, partido de visita de Deportes Temuco. Recuerde que luego viene un parón. Y ya vuelve el fútbol el 3 de octubre con Deportes Temuco por la fecha 16, la que había sido suspendida, para enfrentar al cuadro Cobreloa acá, en el Estadio Germán Becker. 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
1: Red de Medios. Le mandamos un saludo muy especial también a los muchachos ahí que están junto a nosotros, tengo entendido.
0: Ya está atacando el cuadro de la Unión Española por el sector derecho, pelotazo en profundidad buscando a Pato Rubio, ahí está Rubio, aguanta la esférica, centraliza ahora, se va un poco larga el defensor, rechaza en el fondo de buena forma el jugador Troncoso, la pelota cae en tres cuartos de cancha, está recuperando el cuadro de la Unión Española, se quiere mandar Kevin Contreras, lo marca de cerca un hombre en Deportes Temuco, escapó la esférica lateral que favorece a Deportes Temuco, defensivo sector izquierdo.
1: Sánchez bajando hasta la defensa, poco menos ahí para defender una pelota. Bien, bien por Deportes Temuco, porque se nota que todos los jugadores están haciendo el trabajo, Camilo.
2: Sí, es lo que te iba a marcar, porque prácticamente estaba ahí al borde del área grande. Claro, se ve un trabajo importante, el compromiso de los jugadores de Deportes Temuco, pero que el delantero centro esté en esa posición creo que tampoco es tan bueno para el albiverde, porque la cancha si no le queda muy larga.
1: Le para cuesta mucho para llegar, claro, le cuesta mucho para llegar en un contragolpe.
0: Iba a jugar el saque lateral el número 8, Troncoso en Deportes Temuco, Brian Troncoso, arriba va a buscar, señoras y señores, intenta aguantar Sánchez, la esférica, lo marcan de cerca, la pelota cae en la mitad del terreno, la recupera Pablo Contreras, arriba va nuevamente Sánchez, mete el balonazo largo, a correr va Diego Buenanote, atento, está en el fondo, no se complica el jugador Sebastián Pereira, lateral ofensivo, sector izquierdo para Deportes Temuco.
2: Sí, un Sebastián Pereira que en su momento, cuando estaba en Everton de Viña, había tenido una buena temporada, lo que hicieron varios equipos grandes del fútbol chileno, finalmente tuvo una lesión muy complicada, un par de meses lo tuvo afuera y ahora recaló en la Unión Española.
0: Y se viene Temuco a través de Rivera, le puede pegar Rivera, cae Rivera, reclamaban una posible falta a los hombres de Deportes Temuco, la pelota la recupera el número 9, ahí está avanzando Andrés Vinche para el cuadro de la Unión Española, siga, dice el juez del partido, el señor Cristian Droguet, ataca el cuadro hispano, señoras y señores, abren por el sector izquierdo, está controlando el número 32, Lucas Molina, pelotazo largo en profundidad al área, la pelota se va en definitiva, saque de meta, saque de portería para Deportes Temuco.
2: Sí, tiene dos hombres peligrosos ahí en el área de la Unión Española, como es el caso de Rubio y Vilches. Son delanteros inteligentes cuando ahora muestran esa última opción de Deportes Temuco, que le faltó un poquito a Rivera para poder llegar y darle el pase al lado a Camilo Núñez, que venía entrando en el área grande. Pero te decía que Rubio y Vilches son dos jugadores peligrosos para la saga de Deportes Temuco, porque se mueven de buena forma. De repente se ven un tanto toscos, pero saben jugar en el área, saben cómo poner el cuerpo y saben ganar a veces esas pelotas aéreas para poder desahogar al equipo.
0: Y la pelota la intentaba ahí a Reinero, despeja en el fondo, aja para el cuadro hispano, la pelota se va de la cancha cerca de la mitad del terreno, sector derecho lateral que favorece nuevamente a Deportes Temuco, ya juega ahí Troncoso, la está perdiendo Buenanote, recupera Valencia que está jugando en la mitad de la cancha, anticipa ahí Paulo Contreras, pero le está quedando nuevamente al número 5 William Machado que la entrega ahí en la mitad de la cancha, está avanzando Lucas Molina que hace la pausa, retrocede nuevamente con Machado que está jugando, machaca el cuadro de la Unión Española, avanza gana metros ahora Gabriel Norambuena, retrocede y toca a hacia atrás por el sector izquierdo, ahí está el número 24, Gabriel Norambuena, cambiaron de juego ahora por el sector derecho, está avanzando Kevin Contreras que centraliza, la pelota la pertenece a Valencia retrocede nuevamente, ahora con el número 21, ahí está Pereira que centraliza la jugada, está avanzando el número 17, Felipe Marri, abrió por el sector derecho con Contreras, la marca está de parte de Deportes Temuco, el pelotazo que viene ahora por el sector izquierdo, de buena forma, controla, recepciona Felipe Marri que va encarando por la banda, hace la diagonal ahora el número 32, señoras y señores, Lucas Molina tocó por el sector derecho, abre la pelota que va para Contreras, cuidado, puede sacar el centro, marca de cerca Deportes Temuco, amaga hacia adentro ahora, quien se muestra, dice, retrocede con el número 17, mete Felipe Marri, toca del cuadro hispano en la mitad de la cancha, la pelota le pertenece a Norambuena, Norambuena que abrió por el sector izquierdo, ahí está avanzando Valencia, retrocede, toca, controla el cuadro de la Unión Española, Deportes de Buc, que espera en estos instantes, Camilo.
1: La Unión Española está haciendo algo que hace Deportes Temuco acá en el Becker y que a la gente no le gusta, muchachos. El lateralizar la pelota, jugar hacia los costados y no enfrentar.
0: Cuidado, que ahora viene el centro, peligro. ¡Oh! Se le va un poco larga, no llega Vilches. En definitiva, la pelota se va por la última línea. Saque, saque, saque de esquina, me parece que favorece al cuadro hispano y lleva el número.
2: Es el 4 para los locales.
0: ¿Quién le pega esa pelota?
2: Me parece que el número 2, nuevamente Kevin Contreras.
0: Ahí va corriendo Kevin Contreras para acomodar la pelotita en el banderín de esquina. Imparte instrucciones el capitán de Deportes Temuco, Yerko Urra. Atentos en la marca, dice uno contra uno. Se mueven todos ahí en el área. Defensores y atacantes. Está arriba Sebastián Pereira. El centro que va al primer palo. ¡Oh, peligro! ¡Oh, rechaza esta vez el jugador Torrealba! La pelota cae en la mitad de la cancha. La aguanta de buena forma el número 16, Rivera. Ahí está avanzando ahora Deportes Temuco. Se le va la pelota a Pablo Contreras, lateral en la mitad de la cancha, sector derecho, que favorece a la Unión Española.
2: Sí, y no han dado fino los últimos partidos con la pelota a los pies Pablo Contreras. El día de hoy también ha tenido un par de equivocaciones que a Deportes Temuco le necesita mucho de Pablo Contreras, sobre sí. Todo en un partido así donde la pelota le ha pasado poco por los pies y cuando lo ha tenido el número 6 de Deportes Temuco lamentablemente la desperdició.
0: Está tocando Norambuena para el cuadro de la Unión Española en la mitad de la cancha. Señoras y señores, se vienen por el sector medio. Ahí está Valencia. Valencia que mete un balazo en profundidad. No llega nadie. Primero el portero, Yerko Urra, el capitán. Se queda con la pelotita.
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0: Ahí está el portero Yerko Urra, va a jugar largo, señoras y señores, lo va a presionar Valencia, la pelota surcando los aires en el estadio Santa Laura, arriba va Sánchez, primero está el defensor, la pelota le queda ahora a Paulo Contreras, retrocede algunos metros con Troncoso que va, tocó con Camilo Núñez que se está entregando nuevamente a Paulo Contreras, va a retroceder ahora con Sangüesa tiene la esférica, ahí está el último hombre, se la entrega a Paulo Contreras nuevamente, este retrocede, se la deja un tanto corta, Sangüesa se las arregla, tocó pelotazo largo de Contreras a correr el jugador, ahí está Reinero, logra ganar arriba, le va a quedar a Sánchez, el portero Julio Fierro, que estuvo espléndido, evitó el primero de Deportes Temuco.
2: Sí, un balón largo, prácticamente era un despeje de Pablo Contreras de la mitad de la cancha ante la presión del Pato Rubio, la gana Reinero y esa pelota que dudó tanto Pereira como Fierro, no supo si salir o no el arquero y finalmente la alcanza a cabecear Diego Sánchez y la manotea con su brazo derecho el arquero de la Unión Española. Casi se hacen una chambonada el cuadro hispano que le pudo haber permitido el 1-0 a Deportes Temuco.
0: Y ahí está luchando la mitad de la cancha Valencia para el cuadro de la Unión Española. Abrió por el sector izquierdo, tiene espacio ahora el número 24, Gabriel Norambuena. Pelotazo largo en profundidad buscando a Pato Rubio. Atento, está en el fondo Sangüesa, había falta. Falta en ataque, tiro libre para Deportes Temuco en su propio sector.
1: Pobre empujón ahí de Pato Rubio, en este caso en defensa de Deportes Temuco. Deportes Temuco se está defendiendo bien, no ha tenido mayores inconvenientes, pero tiene que estar atento porque en cualquier momento ustedes saben que el Pato Rubio puede ahí salir con un conejo del sombrero, entonces hay que estar atento sobre todo con ese jugador.
2: Sí, son dos equipos que no han arriesgado mucho en estos primeros 32 minutos. Prácticamente buscan el pelotazo largo, no intentan salir jugando desde el fondo, precisamente por ese miedo a poder perderla y generar una ocasión de riesgo para arriba.
0: Y ahí está ganando arriba Camilo Núñez, intenta ganar nuevamente el jugador Sánchez para Deportes Temuco, a luchar va Diego Manote, pelotazo largo del cuadro hispano, se viene Vilches, ataca Unión Española, señoras y señores, pelotazo largo, no llegó el 32, no llegaba ni en moto, Lucas Molina, primero el portero, Yerko Urra, el capitán, se queda con la esférica.
2: Sí, Molina que le había hecho una muy buena diagonal a la espalda de los centrales de Deportes Temuco, pero Vilches se notó que tiene esa faceta de 9 y no es 10, porque el pase no fue para nada bueno, quedó largo y llegó a las manos de Yerko Urra.
0: La pelota la rechaza en el fondo Enzo Letieri, cae en la mitad de la cancha, no era buena, mete el balazo hacia el centro, recupera ahora el jugador Núñez que toca con Troncoso, tiene espacio Troncoso, señoras y señores, quien se muestra dice, la pelota que va a ir para Rivera, no, prefiere tocar nuevamente con Camilo Núñez, el mediocampista, se la entrega Diego Buenanote, este con Núñez, retrocede ahora Núñez con Sangüesa, está tocando Deportes Temuco en el fondo, Sangüesa con Letieri que amaga hacia adentro, se la está entregando nuevamente a Sangüesa, este se manda, ya cruzó la mitad de la cancha, va a meter el balonazo, ¿a quién? A nadie, se va la pelota por la última línea, saque de meta, saque de portería para el cuadro hispano.
2: Sí, yo te digo que...